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3: Ya las 6:15. Buena tarde. Qué gusto saludarles en esta tarde lluviosa. ¿Cómo les fue? Oigan, me dicen que sí llovió fuertecito. Ahí por donde están ustedes, ¿qué tal? ¿Qué tal la lluvia? Bueno, es que me sorprende porque estábamos con mucho sol, con mucho calor, empezó el chipi chipi y ya luego se soltó el agua. Pero me dicen que sí, sí llovió feo. Bueno, al menos aquí al poniente de la ciudad no fue tanto. Bueno, tenemos la fortuna de que esta calle, aquí donde está la cabina de Vive, pues no se inunda. Cuando llueve más fuerte sí llega a subir un poquito el agua, nada alarmante. Pero sí me dijeron que en algunas zonas sí se soltó, pero bonito el agua. Ahí me van contando, me van mandando videitos o fotos si tienen. Ya saben que vamos aquí recibiendo sus reportes. 238-122-8891. Me dicen que por donde está UPAEP, nadota, no cayó ni una gota. Gracias. Sí, bueno, aquí en el poniente les digo que sí llovió, pero no, normal, una lluvia normal. Pero no sé por ustedes por dónde se encuentren y qué tal la lluvia, que por allá, por UPAEP no llovió. Pero igual y pues ya va para allá el agua, uno no sabe, ¿verdad? Bueno, gracias por su reporte a nuestro amigo. Está nubladito nomás. Pues yo creo que ya en un ratito les va a caer el chipi chipi. Y bueno, ahí vamos esperando sus reportes. 238-122-8891 para mensajes vía WhatsApp.

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Son las 6:32 y me dicen que por la colonia, bueno, en Álvaro Obregón, en Lomas de la Soledad, también llovió bastante fuertecito. Ya me mandaron fotos, muchas gracias. Y me dice la terminación 03 que por la universidad está nubladito. Qué bueno, qué bueno. Alguien más me dice, aquí en la Colonia América, nada de lluvia, mucho bochorno. Saludos, gracias, terminación 70. Y también voy a mandar el saludo a Jessy Miranda, que nos está escuchando. Jessy, las complacencias en punto de las 20 horas, ¿va? Jessy, ya que andas por allá, en casita, dime si está lloviendo por allá, por el fraccionamiento donde estás, o no llovió. Y bueno, ustedes también, ahí me apoyan con los reportes. ¿Dónde sí llovió fuerte? ¿Dónde no llovió fuerte? ¿Dónde sí los agarró el agua? Pero creo que todo fue aquí, al norte de la ciudad. Entonces, pues esperemos. No, yo creo que ya descargó la nubecita y creo que ya va a parar. Me dicen que en Chapulco, nadota, tampoco no llovió nada. Bueno, pues vamos a esperar a ver cómo va. ¿Cómo va avanzando la tarde? Ahí me dejan sus reportes a través del 238-382-4615. Este es el número de nuestra línea directa. Y el 238-122-8891 para mensajes vía WhatsApp, vía Telegram. Ahí me van contando el chismecito. ¿Qué tal la lluvia por la colonia, el fraccionamiento, el lugar donde se encuentren? Pero todo parece indicar que solo fue al norte-oriente de la ciudad. 6:34.

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9:49 minutos. Acabamos de escuchar a Thalía con su tema Sex Beach. Y es un tema que sale por ahí del 2022. Un tema que está pegajoso, la verdad es que está chido. Me gusta para este inicio de mes. Por cierto, que tengan excelente arranque, que les vaya muy bonito, que sea un mes muy próspero y lleno de mucha salud, de mucha abundancia. Nuestros números en cabina: 238-38-24615 y 238-122-8891. En punto de la hora, ahí te daré información.

0: en la hora.
1: Volcadura de tráiler provoca fuerte tráfico sobre la México-Puebla. Buenas noches, soy Jesús Lemus y esta es la información más importante de la última hora. Le quiero comentar que se registra un fuerte percance sobre la autopista México-Puebla a la altura de Amozoc y con sentido a la Ciudad de México, donde se confirma que hay una volcadura de un tráiler que llevaba mercancía y también hay un automóvil particular involucrado. Se recomienda circular con precaución en el lugar de los hechos. Por otra parte, le quiero comentar que el Congreso del Estado de Puebla apoyará a trabajadores de Volkswagen que sean despedidos. El objetivo es garantizarles una liquidación apegada a la ley, señaló el diputado local José Luis Figueroa Cortés.
2: No, realmente espero que no haya tenido nada que ver con el sindicato. El sindicato tiene la obligación de cuidar a los trabajadores, por eso está esta situación para esta negociación. Yo espero que no, yo creo que no es así la situación. Yo creo que la empresa de por sí trae un tema a nivel internacional que se estaban previendo algunos despidos, pero bueno, esperemos que ya las pláticas que se estén haciendo con la Secretaría de Desarrollo Económico vayan avanzando y se termine esta ola de despidos, ¿no?
1: En otros temas, le quiero informar que la titular del Instituto Electoral del Estado, Cristian Mariana Ceballos, comentó que hay 10 denuncias por presuntos actos anticipados de campaña, todo esto derivado por la pinta de bardas.
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1: En los temas nacionales le voy a platicar que homicidios bajaron 51%. Esto lo reveló Claudia Sheinbaum Pardo en su segundo informe de gobierno. En los temas internacionales también le doy a conocer que hay un rescate milagroso. ¿Y de qué trata? Una niña de 6 años sobrevivió al deslave que devastó a Nepal. Fue rescatada apenas consciente. A través de la cuenta de X, arroba la red 5 radio, le quiero recordar a usted que todavía puede degustar de los tradicionales chiles en nogada que son preparados por el monasterio de Santa Clara del Sagrado Corazón. Será todos los domingos. Anote la última fecha. Claro está, será este 6 de septiembre. Usted puede adquirir sus chiles en nogada en la 8 Oriente del Centro Histórico de Atlixco. También hay servicio para llevar o puede marcar al 244-445-1240. La temperatura ambiente en este momento de Puebla capital es de 19 grados centígrados. Hasta aquí la información más importante generada en la última hora. Lo invitamos a seguir con las noticias de Puebla, México y el mundo en Red Ciudadana por el 1120 de amplitud modulada. En la consola digital, José Pacheco. En los micrófonos del radar le informó Jesús Lemus. Muy buenas noches.
0: 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La historia continúa en una hora o antes, si ocurre algo muy importante.
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7:14, hoy es el día del gato naranjoso, del gato naranja. ¿Qué anda? Ustedes tienen un hermoso gato naranja, no hombre. Yo le traía unas ganas a un gato naranja, pero bueno, la vida dijo no, espérate. Los gatos naranja tienen fama popular de ser muy sociables, muy extrovertidos, muy cariñosos y están llenos de energía. Mi mamá tiene un gato naranja, se llama Garfield, pero no hombre, tiene una energía y puede encontrar los zapatos de todos, pero los tenis de Eli Ramírez le encantan. Alrededor del 80 al 90% de los gatos naranjas son machos debido a que el gen responsable de este color se encuentra en el cromosoma X. No son una raza única, sino un tipo de pelaje que aparece en razas como los tabi, los atigraditos, los persa o los Maine Coon. Y la verdad es que es chulada de gatos. Es que Micho es un Trixie, entonces es muy tranquilo. Tiene mucho la personalidad de mi hija. Es muy tranquilo, casi no es juguetón. Es muy, muy, muy, muy holgazán. Le encanta que uno le haga rasquiña en su pancita. Pero es muy, muy, muy tranquilo. Es muy dormilón, pero es muy cariñoso. Muy amoroso con la dueña. Muy amoroso. Es un gato de mucha compañía. Le encanta que estamos en casa. Y bueno, la neta es que yo no le caigo tan bien, pero es muy tranquilo, a diferencia del naranjoso que, híjole, es retremendo. Luego uno está pensando en la inmortalidad del cangrejo y viene el ataque de naranjoso. Alguien que me esté escuchando tenga un gato naranjoso, ahí me comparten su foto, 238-122-8891.

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1: 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Las 7:31, vamos a mandar el saludo a la terminación 35. Gracias por compartirnos las fotos de sus hermosos gatos. Tiene uno naranjoso y uno grisáceo. Sí, sí cuenta como naranjoso. Pero nada más no me dijiste cómo se llaman, terminación 35. Están preciosísimos tus gatos. Amamos, amamos, amamos. Y es que hoy justamente es el día del gato naranja. Tienen una personalidad muy peculiar y hay que dedicarles mucho tiempo porque les encanta jugar y deben de tener juguetes para gastar esa energía que tienen. Hay que crear un espacio seguro, hay que instalar lugares altos o escondites acogedores en casa. Sí, por ejemplo, Naranjoso, Garfield, es muy, le encanta meterse en los huequitos. Más si está en el comedor. Y pues hay que subir la foto de nuestros gatos naranjas. Y justo se ocupó hoy el hashtag gato naranja. Están preciosos tus gatitos. El naranja se llama Güerejo y el gris Tommy. ¡Ay, qué bello! Y bueno, los gatos naranjas son la onda, la verdad. Son súper, súper lindos. Y sí, tienen mucha energía, mucha energía. Y bueno, ya nos agarró el regreso a clases. Tengo recomendación de la hora. El regreso a clases ya llegó. Ya estamos en esta semana como de inducción, de introducción, de que los chavos, los niños, los peques, pues están poniéndose como en marcha para que no los agarremos en curva. Y también como es como un lapsito de tiempo para los papás y que puedan, pues tener tiempo también para la lista de útiles, porque pues no se gastan 2 pesos, ¿verdad? 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

7:48. Acabamos de escuchar este segmento de buena música. No, hombre, esta rola de Paulina Rubio, ni rosas ni juguetes, buenísima. Ya es un clásico noventero. Y bueno, ya vamos cerrando esta hora. Qué buena programación musical. Nos vamos ya con Latidos, la hora romántica de BFM, en punto de las 8, el último radar del día. Inmediatamente después arrancamos ya con Latidos, la hora de complacencias, la hora del romanticismo y la hora de transmisión en vivo a través

0: 1 de septiembre de 2026. Las lluvias intensas en la zona metropolitana de la ciudad de Puebla provocan encharcamientos e inundaciones en diferentes puntos, así también un fuerte apagón de energía eléctrica en la zona de Plaza Dorada, la zona de la colonia La Hacienda, La Margarita, la colonia Anzures, la zona del Parque Ecológico, es lo que está reportando la Poderosa Red. La Poderosa Red está reportando también una fuerte inundación en la 31 Poniente y la 35 Sur. Prácticamente no hay paso, no hay paso en esta zona, es lo que está reportando la Poderosa Red. En la Margarita, también no hay luz. Son los reportes que estamos recibiendo en estos momentos. Recuerde que transmitimos todo el tiempo estamos transmitiendo en vivo a través de Red Ciudadana en el 1120 de amplitud modulada y en las redes sociales de arroba la red 5 radio en X, Facebook y YouTube. Allí todo el tiempo estamos pasando sus reportes. Conforme nos están llegando los reportes de usted, los estamos pasando para tener un mapeo de lo que está ocurriendo en la ciudad a consecuencia de estas fuertes inundaciones. El Camino Real a Cholula también está bajo el agua. Camino Real a Cholula y la calzada Zabaleta también nos reportan inundación en Las Torres y Boulevard a Valsequillo. Son de los reportes que incluso en estos momentos nos están llegando a través de la Poderosa Red al 22 22 38 29 90. Me están comentando que ya en algunos lugares se suspendieron actividades, esto a causa de este fuerte apagón que está afectando lo que es la zona de Plaza Dorada hacia la Margarita. Toda esa zona es la que se está viendo afectada. Seguimos con más de las noticias que han acontecido en este día. Normalistas de Teteles tomaron durante varias horas este día las instalaciones de la Fiscalía General del Estado. También un choque de unidades pesadas se registró en la autopista sentido a Puebla delante de la caseta de Amozoc y ocasiona fuerte tráfico en estos momentos en la autopista en Orizaba Puebla con dirección a Puebla, altura de la desviación de la autopista que va a Perote. Hoy la presidenta Claudia Sheinbaum presentó su segundo informe de gobierno. Destacó honestidad y rumbo del país. También destacó la reducción de homicidios dolosos en un promedio del 51%. La presidenta Claudia Sheinbaum también en su informe destacó la estabilidad económica nacional. Hoy iniciaron los festejos patrios en Puebla con el izamiento de la bandera en el Zócalo con el gobernador Alejandro Armenta y el presidente José Chedraui, quienes encabezaron también la lectura del bando solemne por las fiestas patrias. Una mujer muere tras ataque armado en la hacienda Las Fuentes. En el caso de la normal Carmen Cerdán de Teteles de Ávila Castillo, algunas estudiantes denunciaron abusos, actos de humillación, aislamiento y condiciones extremas dentro de la normal Carmen Cerdán de Teteles. La Fiscalía General del Estado investiga el asesinato del fotógrafo Ricardo Zúñiga en el municipio de Tehuitzingo. Madres Clarisas de Atlixco invitan a adquirir los tradicionales chiles en nogada, disponibles el domingo 6 de septiembre en la 8 Oriente número 9 en el centro de Atlixco. Si son para llevar, hay que acudir con un recipiente. Le invito a que nos sintonice en el 1120 de amplitud modulada, en Red Ciudadana o en las redes sociales de arroba la red 5 radio. Tenemos transmisión en vivo y en directo. Vamos a seguir con todos los reportes de usted en torno a esta fuerte lluvia que ha azotado a la ciudad de Puebla. Y mañana, a partir de las 5:30 de la mañana, en Buenos Días, el noticiario de la gente. En la operación digital, José Alfredo Pacheco. En Radar le informa Girat Aguilar Miranda. Gracias.
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Ya las 8:17, es momento de este rinconcito nocturno donde el día se ha calmado, las emociones se encienden. Cuando el ruido del mundo se empieza a apagar, nos quedamos a solas con lo que de verdad importa, lo que sentimos. Si estás enamorado, si extrañas a alguien, o si simplemente buscas un refugio para tu corazón, estás en el lugar correcto. Prepárate una bebida calientita, ponte cómodo y déjate llevar. Quédate conmigo los próximos 60 minutos de esta noche. La música ustedes la ponen. Los latidos los ponemos todos. Arrancamos ya con este momento romántico. Esto es Latidos. Alguien me ha solicitado Otra Noche de Llorar y es momento de subir el volumen.

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8:31. Vamos a mandar el saludo a Jessy Miranda, que ya nos anda escuchando. Y por supuesto también a Kikiwis, a Lalito, a Cadabra, al doctor Porfirio, que también ya anda viendo y escuchando la transmisión. El saludo para Arturo, el saludo para César David. Muchas gracias por estos comentarios, Cesarín. El saludo para Fino, que me dice que le mande saludos a su mamá, a la señora Julia, que nos está escuchando. También a Gabriel Lovato, que Cuco anda romántico allá en la Huizachera. Y también vamos a mandar el saludo para, pues, para todos los que se están conectando, para todos los que están disfrutando la transmisión en vivo a través de TikTok. Hola Eli, buenas noches. Hola Terminación 86, que tengas un feliz descanso. Un abrazo y bendiciones, muchísimas gracias. Y también vamos a mandar el saludo a la Terminación 06. Hola Eli, oye, ¿me puedes colocar el tema de Juan Luis Guerra, Bachata Rosa, por favor? ¡Ándale! Sí, ¿por qué no? De una vez, a ver, voy a empezar a buscar. Bachata Rosa de Juan Luis Guerra, no hombre, es un rolo, no. Que bien vale la pena escuchar aquí en Latidos. Y por supuesto, tú también te puedes reportar conmigo a través de los números que tengo habilitados: 238-38-24615 y 238-122-8891. También voy a mandar el saludo a la familia Vázquez Cedillo, al pequeño Ángel también, que ya se fue a la escuela, ayer fue su primer día. Y bueno, que sea un ciclo escolar de mucho éxito, Angelito Damián. El saludo para Isa, para Eli y para el señor Raúl, que nos escuchan allá en San Sebastián, Sinacatepec. Y tengo recomendación de la hora.

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Es increíble cómo el amor puede hacernos sentir cerquita de alguien, aunque quizá nos separen kilómetros de distancia. Si tienes a esa persona especial en tu mente, ahora mismo, no te guardes del sentimiento, puedes mandarle un mensajito o dile que escuchas latidos y que la próxima canción tiene su nombre escrito. Él es Juan Luis Guerra, esto lleva por título Bachata Rosa.

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8:50. El reloj nos indica que es momento de apagar el micrófono para Eli Ramírez, pero la música y los sentimientos se quedan contigo. Estamos disfrutando y hemos disfrutado de esta programación musical romántica. Este es el hogar y se abren las puertas. Este espacio es tuyo y sobre todo tu corazón en esta noche de latidos. Recuerda decirle a esa persona lo mucho que te importa. La noche es muy larga cuando nos guardamos las palabras. Así que, pues es momento también de dejarte con buena compañía. Hugo de la Cruz Sánchez, empieza a cobijar tus sueños para el cierre del día. Así que quédense con él de aquí hasta la medianoche. Yo soy Eli Ramírez, esto fue Latidos. El saludo para todas las personitas que se conectaron a través de TikTok en este live y también a todas las personitas que me escribieron aquí a cabina. El saludo para Vivi, para Bodoque, para Lalito, para Kikiwish, para Vivi, para Frank, que estuvieron interactuando conmigo. Bueno, para todas las personitas que están conectadas a través de TikTok. Que tengan buena noche, esto fue Latidos.

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Saludos para todos, ¿cómo están? Son las 9 ya con 16 minutos. Qué gusto saludarles en este martes 1 de septiembre 2026, día, mes y año que corresponde. Una noche agradable en el Valle de Tehuacán. Tengo entendido que llovió en algunas zonas, creo que en la zona centro, nada en realidad, nada, apenas nada. Lo que acaba de sentirse la temperatura ambiente en el Valle de Tehuacán es de 20 grados Celsius en esta noche de martes. Como siempre, agradeciendo su preferencia, su sintonía ahí en el 106.3 de su radio. Está bien el acompañamiento con buena música, con éxitos de los 90 hasta hoy. Soy Hugo. Entonces, bienvenidos sean a este último turno del 1 de septiembre. Recuerde que nosotros transmitimos 24/7, o sea, siempre nos renovamos porque nuestra transmisión no se detiene de manera ininterrumpida. Estamos tocando buena música. Gracias por acompañarse. Bienvenidos sean también al WhatsApp y al Telegram 238-122-8891 de Chayanne, de Killaroy y Justin Bieber. Ese ha sido el comienzo también de Fénix. El comienzo de este bloque. Ahora los dejo con algo de la verbena popular. Es Hiéreme lo que viene a continuación. Soy Hugo. Bienvenidos a todos.

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9:30 en este momento. La Mole, la convención de cultura geek otaku, ha dicho que entre sus planes está, o entre sus grandes objetivos, está llevar este evento a diferentes puntos en el país. Mientras se prepara la edición del Animole 4, el Animole 4, con más de 80 invitados. Hay actividades, hay sorpresas, ya saben, para la comunidad geek, friki, la otaku, los próximos 12 y 13 de septiembre. Pero esto tiene un lugar. La Mole es realizar, por ejemplo, ediciones en ciudades como Querétaro, como Monterrey, como Guadalajara, porque de momento solamente se realiza en la Ciudad de México, en la capital del país. La intención es acercar la experiencia a los fans que actualmente tienen que viajar hasta México, hasta la Ciudad de México, para asistir a este tipo de convenciones. El proyecto no se me hace malo, de hecho se me hace muy, pero muy bueno, porque hay mucha banda que pues gusta este tipo de cultura friki, de cultura otaku, de este tipo de situaciones que tienen que ver pues con algo distinto a lo generalmente planteado en nuestra zona, en nuestra cultura. El proyecto contempla salir de la zona de la capital, de la Ciudad de México. Por ejemplo, que estaría padre que un día, por ejemplo, la Mole, la verdadera Mole, llegara a Puebla, ¿no? Que es la zona más cercana, digamos, a nosotros en cuanto a capital, digo, por estado también. Entonces, la idea es esa, sacarla de la zona de la capital. Y además, lo que sí quieren es también como que tener un alcance internacional. Yo no sé ustedes, pero por ejemplo, este tipo de convenciones son muy, pero muy valoradas, sobre todo para la gente que está sí bien dedicada al tema del contenido otaku, de quienes les gusta, por ejemplo, todas las producciones de este tipo, ¿no? Anime. En fin, un montón de cosas más. Estaría padre. Yo no sé qué piensen ustedes que digan, pero de momento sí hay algunas cosas como que todavía lo limitan, ¿no? Para empezar, el tema del desplazamiento es el primero, ¿no? O sea, mucha gente no iría, no es lo mismo ir a la Ciudad de México, donde seguramente aprovechan museos, avenidas, otro tipo de atractivos, justamente para darle sentido a esta visita. No sería lo mismo, la verdad es que la infraestructura, las ciudades tendrían que trabajar mucho en la organización de la Mole, porque además tendrían que ofrecer quizá otra experiencia más. Alguien va a ir y dice, yo nada más vengo por esto, bueno, y hasta ahí quedaría bien. El asunto es, y los demás, el complemento. Son las 9:32, de eso vamos a platicar en un ratito más, porque ya hay una proyectada para septiembre.

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2: Amigos, ¿les gustaría de verdad ver la Mole fuera de la Ciudad de México? Que de pronto podamos tener la convención de la Mole en Puebla, no sé, en Querétaro, en Guanajuato, en Mérida. ¿Les gustaría de pronto que saliera de la Ciudad de México, cosa que hasta el día de hoy sigue realizándose en un mismo sitio y no ha sido posible moverla? Digo, porque es una logística e infraestructura importante lo que hay que considerar. Aquí el asunto es, ¿se puede? ¿Creen ustedes que sí? ¿Les gustaría además? Bueno, ya hay una Animole 4, que es la que va a tener 80 invitados, un montón de 30 y tantos mil espectadores. Y la verdad es que esta es la propuesta que tiene la Mole: moverse a otras ciudades, cosa que no es fácil y cosa que costaría mucho. Este asunto es para lograr, digamos, tener moles en cada estado, ¿no? Que ya es un sueño muy grande eso, pero sí pueden diversificarse. La Mole edición Querétaro, la Mole edición Monterrey, la Mole edición Guadalajara, la Mole edición Puebla sería una cosa fantástica, porque a toda la banda que le gusta este show acercaría una experiencia distinta. A los fans, a los fanáticos que actualmente tienen que viajar a la Ciudad de México, hoy podrían hacerlo ya. Es la propuesta y es lo que quieren. Y seguramente habrá muchos interesados en llevar la Mole a otras partes del país. De momento, el próximo 12 y 13 de septiembre se va a realizar la Mole en la Ciudad de México. Van a estar, por ejemplo, tres invitados de los doramas, de las novelas y series coreanas, ya saben. Y pues, se ve que jalan buen, ¿eh? Hyun, la cantante surcoreana que hace The Penthouse de Sky Castle, está asociada con ellos. Shin Min Chul, el cantante surcoreano, el que era es integrante todavía, sí, ¿no? De Phoenix. Y que además es popular en los dramas como Voice Over Flowers. En fin, cada una de estas de estos personajes alimentan la Mole. Jo Dong va a estar, el autor, ilustrador y escritor del manga Estamos Muertos, obra que posteriormente tuvo además una adaptación a Netflix. También va a estar. Entonces estamos hablando de un calibre importante en la Mole. De momento hay 80 invitados, ya saben, talleres, conferencias, conciertos, concursos relacionados pues con anime, con manga, con todo lo que la cultura asiática provee, cosplay, entretenimiento de todo tipo, ¿no? Y va a haber actividades bien interesantes. Se va a realizar por primera ocasión, esto que es, porque su nombre lo dice ya, la First Class Cosplay Competition. Y además el K-Dances Cover Contest, que es uno de los espacios que pues ahí busca reunir a la mayor parte de los aficionados a la cultura coreana, ¿no? De momento hay más o menos 30,000 visitantes en espera. Es la edición pasada fueron de 26,000, o sea, se busca superar siempre la edición anterior. Y la neta, la Mole de este 2026 sí va a ser bastante interesante. ¿Les gustaría verla en otra parte del país? ¿Les gustaría que viniera, por ejemplo, a Puebla? No sé, digo, hablando, si hablamos de otros estados, generalmente siempre se consideran dos ciudades, ¿no?

Por ejemplo, hablas de Guanajuato y dices, bueno, voy a León y también voy, no sé, a Irapuato o voy a Salamanca, ¿no? Si voy a Yucatán, pues voy a Mérida y por supuesto, a lo mejor tengo que moverme hacia otra zona muy cercana, ¿no? Canacín, por ejemplo, no lo sé. Está muy pegadito de Mérida, pero en realidad podríamos hablar, no sé, de Yucatán, en la zona de Chichen Itza, no sé, otras más seguramente. Y si hablamos así de los estados, pues nos vamos, ¿no? ¿Por qué no una mole en Oaxaca? ¿Por qué no una mole en Puerto Vallarta, ¿no? Claro, si hablamos de Puebla, la segunda ciudad más importante somos Tehuacán. Yo sé que estoy fantaseando demasiado con que un día la mole se haga en Tehuacán, pero somos la segunda ciudad, digo, en importancia, en población, lo somos después de la zona capital, ¿no? Y se piensa generalmente en dos ciudades. ¿Les gustaría ver la mole? Yo digo que sí, ¿no? Yo creo que hay, nombre, una banda que se desataría cañona. Son las 9:52. Esto es, de momento, sí, un sueño guajiro. Todavía falta por definir muchas cosas, pero ya está la idea sembrada. Ya está puesta la idea en la mesa de decir que se mueva la mole de Ciudad de México. Son las 9:52.

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4: Bienvenidas y bienvenidos a Revista del Consumidor Radio. Yo soy Leos.
5: Yo soy Chav. Y hoy estamos aquí con todos ustedes para cocinar el platillo sabio de Profeco.
4: Les traemos una receta que combina sabores dulces, ácidos y saladitos. Atún a la vizcaína.
5: Tome nota. Para preparar nuestro platillo necesitaremos 5 latas de atún, ya sea en agua o aceite, pero bien drenadas. Medio kilogramo de jitomate, una cebolla, 2 dientes de ajo finamente picados, 3 papas medianas cocidas y cortadas en cubitos y media taza de puré de tomate.
4: También vamos a utilizar aceitunas verdes, alcaparras y chiles güeros en escabeche al gusto. Además, 3 cucharadas de aceite de oliva, 2 hojitas de laurel, sal, pimienta y un poquito de sazonador de hierbas a la italiana. Y si le quieren dar ese toquecito crujiente, 1/4 de taza de almendras fileteadas. ¿Vamos a la preparación?
5: Para iniciar, en una cacerola u olla grande calentamos nuestro aceite de oliva y sofreímos la cebolla junto con el ajo hasta que estén transparentes y bien doraditos. Después agregamos los jitomates cortados en cubos pequeños y salpimentados.
4: Añadimos el puré de tomate, agregamos un poquito de sal, el sazonador de hierbas al gusto y las hojas de laurel. Dejamos cocinar a fuego medio por unos 10 minutos hasta que el jitomate reduzca un poco.
5: Pasado este tiempo, agregamos las aceitunas sin hueso y las alcaparras. Y aquí va un paso que es opcional, pero que le da un toque muy rico, la verdad. Unas almendras fileteadas. Mezclamos todo muy bien y lo dejamos al fuego unos 5 minutitos más para que todos los sabores se integren a la perfección.
4: Ahora vamos a agregar la papa precocida para que termine de cocinarse con el calor del guiso. Después incorporamos el atún y lo mezclamos con muchísimo cuidado. El secreto aquí es hacerlo suavemente para que no se nos bata la papa ni se nos deshaga el atún.
5: Y para el toque final, sazonamos con sal y pimienta al gusto, pero mucho ojo aquí. Les vamos a pasar un tip muy importante. Recuerden que las aceitunas y las alcaparras ya son bastante saladas, así que prueben su guiso primero para que no se les vaya a pasar la mano con la sal.
4: Para cerrar, vamos a agregar chiles güeros enteros al gusto. Y un secretito es que le podemos poner un chorrito del mismo vinagre con el que vienen los chiles, que le va a dar un poco de acidez muy característica y muy deliciosa. Tapamos después la olla y dejamos a fuego medio por 10 minutos para que ahora sí todos los sabores se integren por completo. Y listo, ya quedó.
5: Ya podemos disfrutar de este espectacular atún a la vizcaína. Para presentarlo, decoren con unas hojitas de perejil fresco, un poquito más de almendras fileteadas y, por supuesto, acompáñenlo con unas buenas tostadas, puede ser también un bolillito.
4: Lo que quieran, galletitas, queda buenísimo. Anímense a prepararlo y cuéntenos en nuestras redes sociales cómo les fue. No se les olvide que también pueden ver esta receta en el canal de YouTube Profeco TV. Yo soy Leos.
5: Yo soy Chay y fue un gusto cocinar con ustedes aquí en Revista del Consumidor Radio.
4: ¡Hasta la próxima!
5: ¡Bye, bye!
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0: 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Hay números de teléfono que se te quedan grabados para toda la vida. y otros que además de recordarlos, te sacan de un apuro. ¿Te suena esto?

0: Unidos.
1: Ese es el spot musical que en los años 80 identificaba al teléfono del consumidor para dar a conocer los servicios de la Profeco a la población consumidora.
2: El teléfono del consumidor comenzó sus operaciones el 5 de febrero de 1980 como apoyo al programa ¿Quién es quién en los precios?
1: En ese entonces, un equipo de 16 telefonistas se encargaba de informar los precios de 40 productos básicos de la canasta básica en 31 mercados y cadenas de autoservicio de la Ciudad de México y el área metropolitana.
2: Pero además en periodos de alto consumo como la Cuaresma, el Día de Muertos, regreso a clases o fin de año. El servicio ofrecía información sobre los precios de artículos de temporada.
1: Desde sus primeros años, el Telcón logró que incrementara la confianza de la población. Inicialmente, en 1983, se atendían 273.561 llamadas. En cambio, en el 2025, se recibieron aproximadamente 1.262.672 llamadas. ¿Te imaginas?
2: Con el paso del tiempo, este espacio dejó de ser un simple módulo de consultas para transformarse en un escudo legal. Al comunicarte al teléfono del consumidor, no solo recibes asesoría jurídica y orientación general,
1: sino que también es posible presentar quejas y denuncias contra proveedores y prestadores de servicio que incumplan la Ley Federal de Protección al Consumidor.
2: Se atienden quejas como fallas o rechazos en la entrega de un bien o servicio, descripciones poco claras, incumplimiento de plazos establecidos, modificación o rescisión de contrato sin aviso o autorización y la negativa al realizar algún cambio o devolución.
1: También se busca solucionar las inconformidades de manera ágil con establecimientos registrados en el mecanismo Concilia Express. Este servicio te brinda orientación sobre la instancia gubernamental a la que debes acudir cuando la Profeco no tiene competencia legal en el asunto.
2: Además, ayuda a que puedas ubicar cualquiera de las 38 oficinas de defensa del consumidor del país y gestionar la inscripción al registro público para evitar publicidad para usuarios de telecomunicaciones.
1: No olvides que Telcón está de tu lado y que su equipo está capacitado para brindarte información en tiempo real sobre las diversas herramientas de la Profeco.
2: ¿Quieres saber si tu proveedor de bienes o servicios tiene quejas? Revisa el Buró Comercial para conocer el número de quejas y los motivos de reclamación.
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Son las 10:53, 10:53 en este momento. Como siempre, saludándolos a través también de nuestras plataformas digitales en TikTok. Terminamos de hacer nuestra transmisión, por supuesto. Siempre es un placer estar con ustedes desde nuestras plataformas en prácticamente todas: Facebook, Instagram, TikTok, X. Siempre tenemos lugar y, por supuesto, la transmisión para quienes nos sintonizan también en internet, 5radio.com.mx. 10:54, para ser precisos. ¿Les parece si cerramos el bloque con dos buenas rolas? Una me la ha pedido mi estimadísimo. ¡Ay, hasta lo perdí! Miren, estaba yo de chismosillo y ya perdí la petición. Pero además tengo otra de Chayanne. Esa sí me gusta. Así que voy primero con Justin Bieber y Friends. Y después, inmediatamente, para cerrar este bloque y hacerlo de buena manera, algo de Chayanne. 10:54.

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2: A ver, váyanme diciendo dónde sí llovió en la ciudad de Tehuacán, para no estar con el pendiente, y le mando un saludo de una vez a Nadie, terminación 8897, porque ya me hizo recordar que llovió y me da un cora, como dice, como el panista, me da un coraje ver tanta decepción de la lluvia, que no nos llovió aquí en el centro de la ciudad, y lo cierto es que no nos lloverá. Pero sé que en otras zonas de la ciudad sí. A ver, bueno, mando saludo, terminación 7463. El saludo para la familia Moguel Mendoza, que yo sé que sigue trabajando todavía a estas horas de la noche. Terminación 2941. Buena noche. Igualmente, saludos para ti. ¿Quién más? 7344, 4154 y 0492, las terminaciones que tenía pendientes. En saludos, son las 11 ya con 18 minutos. Algo de María José, Los Pericos y Spin Doctors acaban de abrir la programación en esta noche de martes 1 de septiembre. Estamos comenzando un nuevo mes y nuestro mejor deseo para ustedes que sintonizan la radio por la noche. ¿Qué pasó? ¿Cuál? ¿Sesión 5? A ver, déjame la busco rapidísimo y con todo gusto. 11 con 18 minutos. Entonces, en el 238-122-8891 nos pueden contactar. Recuerden que tenemos una línea de conversación abierta en WhatsApp y también en Telegram. Voy con tema musical. Regreso súper rápido para seguirnos de corrido. Estamos a punto de cerrar este comienzo que yo espero que haya sido espectacular en septiembre. Y si no, el mejor deseo de verdad para lo que transcurra en estos 30 días próximos del noveno mes de 2026. 11 ya con 19.

¿Por qué tan temprano? Ya se van a dormir. Son las 11:33 en este instante. Una muy buena noche estén teniendo todos en el Valle de Tehuacán. La temperatura ambiente en este instante es de 20 grados Celsius. Hay una tormenta tropical que se llama Mary. Continúa fortaleciéndose sobre la zona del Océano Pacífico y se va a convertir en huracán categoría 1 entre al ratito y mañana, muy temprano, 2 de septiembre. Va a ocasionar lluvias en al menos 3 días, varios estados del país, sobre todo la zona costera de Jalisco, la de Colima, la de Sinaloa, las Baja Californias. Este fenómeno, esta tormenta tropical Mary, ha sido dado a conocer por el Servicio Meteorológico Nacional. México sí está teniendo, resintiendo hasta cierto punto en la zona centro del país, por ejemplo, Puebla, Ciudad de México. No tanto, nosotros tenemos apenas un remanente de lo que sería el paso, porque está todavía bastante alejada la tormenta tropical Mary, pero en algunas zonas sí se está pidiendo extremar precauciones, sobre todo porque, insisto, podría convertirse en huracán en las próximas horas, o se va a convertir en huracán tal cual. Sonora, Chihuahua, Sinaloa, Nayarit y las Baja California están pues en este entredicho todavía de si activan o no alguna alerta. Esperemos que todo sea pues con minúscula incidencia, y lo cierto es que sí debemos esperar que lleguen más huracanes, porque estamos justamente en la temporada donde arrecia la formación de huracanes en esta zona, donde pues México, no sé si afortunado o desafortunadamente, pero cualquiera que sea el caso, está puesto ahí para recibir varios huracanes. Es temporada de huracanes, había previstos como 40 y tantos, como 48 en esta temporada. Ya veremos de aquí hasta noviembre qué es lo que nos deja. Son las 11:35. ¿Quién dijo que estaba triste la noche?

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2: Son las 11 y 49 minutos, pásenla muy bien, tengan una excelente noche. Nosotros nos despedimos porque mañana volvemos, mañana temprano, cuando sea miércoles 2 de septiembre. Ay, ¿qué hice aquí? A punto de terminar el día y con todos ustedes siempre disponiendo de una buena lista musical. 11 con 49 minutos. Entonces, que tengan una excelente noche, buen descanso, buena jornada. Nosotros vamos a renovarnos en unos minutos más. Ya saben que la velada con Shadow Galde, muy pero muy de madrugada, siempre transmitiendo en vivo, en directo, la cabina de Vive FM 106.3. Soy Hugo, chao a todos.

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Ya en este momento son las 12:45, mis criaturas de la noche. ¿Cómo se encuentran? ¿Cómo están mis vampiros de la madrugada? Haditas y brujitas que iluminan esta noche. ¿Y cómo se encuentran aquellos licántropos del asfalto que andan recorriendo la ciudad? El saludo va para ustedes, mis estimadísimos zombies que ya están queriendo dormir, pero que solamente están despiertos porque quieren saludar a este locutor. Gracias. ¡Sí! ¿Cómo están, muchachos? ¡Excelente madrugada! Repórtate a los números en cabina 38-2-46-15 y 238-122-88-91. Ambos números para que estés en contacto con un servidor. Te repito, 38-2-46-15 y 238-122-88-91. Así que, pues bueno, repórtate con nosotros, mantente en contacto, así como lo hace mi buen amigo el Javis. Saludos, hermano. Excelente madrugada. Me voy con música. No te despegues de la programación. Quédate con nosotros hasta contar a mil. Son los señores de Hot Dog. Volvemos.

Ya en este momento las 12:50, miércoles de la Sazón de Sansón. Y sí, el día de hoy vamos a platicar sobre los temas importantes e interesantes que puedan estar sucediendo en este ámbito de la gastronomía. El chile en nogada llega a las estampillas postales. ¿A cómo crees? Sí, una de las historias más bonitas de la semana, creo yo, y además, pues bueno, poblana. El viernes 28 de agosto, el Servicio Postal Mexicano puso en circulación una estampilla dedicada al chile en nogada, con un tiraje de 300,000 ejemplares que circularán dentro y fuera de México, dentro y fuera. ¿Qué tal con esto? La emisión, pues obviamente, reconoce al platillo como una de las expresiones gastronómicas más representativas del país, y especialmente como parte de la identidad que tenemos aquí en Puebla. La imagen de la estampilla, pues obviamente lo que busca es hacer un homenaje no solamente al platillo, sino a los productores del campo, cocineras, cocineros, comunidades que mantienen viva la tradición. Y pues de alguna manera generar que esto no solo se quede en México, en Puebla, sino que se vaya al mundo entero. Esta semana el chile en nogada dejó de ser, pues, la mesa poblana, ¿no? Se metió a los sobres, cartas, paquetes, y reconoce a México en el mundo entero. 300,000 estampillas, por lo que la gastronomía poblana literalmente va a quedar convertida en una pieza de filatelía, ¿no? Para aquellos que son que se dedican a coleccionar, puede ser una buena oportunidad para que mandes a lo mejor una carta y luego te lo manden de regreso. Imagínate, acuérdate que esto sellado cuesta un poquito más, hasta donde yo tengo entendido, no lo sé, pero bueno, vámonos con música, regresamos enseguida, no te despegues de la programación, llega Alejandra Guzmán, Lejos de Ti.

Son ya en este momento las 12:56, 12:56 en este instante. Y bueno, Chiapas con un festivalazo, Otra de las noticias que vale mucho la pena mencionar en este miércoles de la Sazón de Sansón es que Chiapas anunció la octava edición del Festival Chiapaneco de Cacao y Chocolate. El anuncio, pues bueno, se realiza el 31 de agosto, vaya pues hace dos días, y el festival está programado del día de hoy al 4 de septiembre. Vaya, comienza justamente hoy, así que es un tema que tenemos que saber sí o sí. Cacao, alimento, cultura, patrimonio. Y pues sabemos que el cacao es un ingrediente ancestral. Sabemos también que hay una relación por eso muy estrecha entre las culturas mesoamericanas y este mismo. Ahí mismo entonces surge el chocolate como esta bebida antes de convertirse en una golosina. Obviamente el cacao chiapaneco pues tiene que estar como rey de este festival. La transformación que hace el cacao al chocolate, la diferencia entre chocolate y productos sabor chocolate y la importancia gastronómica que tiene, ¿no? Pero también economía. Ay, ¿ustedes son de chocolate caliente, chocolate de mesa, chocolate amargo, chocolate a escondidas, chocolate? ¿Qué chocolate? ¿Cuál es el favorito de ustedes? Vámonos con música, regresamos enseguida. Y mira, para aderezar el tema, llegan los señores de Elefante. Chocolate. Bueno, sabor a chocolate, pues.

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en este momento son la 1:15, 1:15 en este preciso momento. Excelente madrugada, yo espero que estén sumamente bien. Oye, me piden una rola y yo creo sí, ¿eh? Nos piden algo de Los Héroes del Silencio. Héroe de leyenda es lo que está la gente diciéndonos que quieren escuchar. Muy buena rola, por cierto. Muy, muy buena rola. Déjame leer precisamente el tema. Me dicen, hola, buenas noches, Shaba. Por favor, manda saludos para mi esposa Janet Vanessa, que está en casa cuidando de mi tercer hijo recién operado de parte de su esposo. Yo me llamo Javier García. Voy en un camión hacia Oaxaca, o más bien de Oaxaca, y ya vengo para Tehuacán. Voy en camino, por favor, una canción de Los Héroes del Silencio, Héroe de Leyenda. Gracias por pasar mis saludos, bendiciones para ti. Gracias, muy, muy, muy agradecido. Y pues vámonos con música, ¿por qué no? ¿Qué te parece entonces si escuchamos algo de los señores de los Héroes del Silencio? Esto que llega entonces a continuación lleva por título Héroe de Leyenda. Y suena, uf, y suena de esta manera. Pero déjame ver, porque hasta donde yo creo, 2-2-2-2-2. Ok, yo creo que sí la podemos poner aquí justamente. Espera un ratito porque nos complica un poco. Pero venga, que suene entonces los señores de los Héroes del Silencio. Nos vamos con música, muchachos. Excelente madrugada. Saludos ahí de ese lado a todos los que nos están escuchando en el live. Muchísimas gracias. Vámonos con música. Volvemos enseguida. Éxitos de los 90 hasta hoy. 1:18. ¡Volvemos!

excelente madrugada. 1:22 en este instante. Excelente madrugada, mi estimadísimo José Antonio Santos. Muchísimas gracias por estar aquí. Gracias por compartir. Gracias a todos los que se reportan a través del live. Y pues déjame contarte, vamos a cambiar un poquito el ambiente porque ya es momento de hablar de sabores, de comida, de todas esas cosas que nosotros disfrutamos tanto y que bueno. Ay, cuando uno tiene hambre, ¡ay, qué chico! Pero resulta ser que Puebla está a punto, de verdad a punto de meterse en algo que suena como el Black Friday. Ajá. El Black Friday, perdón, pero rompiendo dieta. ¿O a dieta? Bueno, rompiendo la dieta porque se comió la dieta completa. Se llama Foodie Black Week. Y básicamente es una semana dedicada a salir a comer, descubrir lugares, encontrar experiencias y promociones gastronómicas. Y aquí viene lo interesante y lo bonito. Este viaje o este tipo de Black Friday o Foodie Black Week no nace en Puebla. Déjame contarte que esto no nace aquí. Déjame decirte que este evento nace concretamente en España, pero específicamente nace en Cataluña. Y ahora llega a México teniendo como sede ni más ni menos que a Puebla, su primer sede fuera de España. Un eventazazazo, así que mis criaturas de la noche tenemos algo curioso, una iniciativa que nace al otro lado del charco, del otro lado del Atlántico, decidiendo cruzar el océano y su primera parada fue precisamente Puebla. Y vaya que vamos a dar de qué hablar con esto, ¿eh? Y entonces, pues bueno, precisamente mis criaturas de la noche tenemos esta curiosidad. No estamos hablando solamente de restaurantes, de manteles largos, no. No estamos hablando de copas bonitas, nada más, no tampoco. No estamos hablando solamente de platillos que uno va a llegar a la mesa y decir, ay, esto se come o es mera decoración. No, déjame contarte que este evento es completamente distinto en propuesta. Esto involucra diferentes tipos de establecimientos gastronómicos, como pueden ser restaurantes, hoteles, cafeterías, bares, mercados, fondas, taquerías y otros espacios relacionados con la gastronomía. ¡Ojo! Y esto me parece bien importante porque cambia completamente la pregunta. Vaya, no se trata de decir solamente dónde vamos a comer hoy. La pregunta podría ser entonces concretamente, ¿qué experiencia gastronómica quiero descubrir? Porque quizá tienes ese restaurante al que siempre has querido entrar, pero nunca has podido ir. O esa cafetería a la que llevas meses echándole el ojito en redes sociales. O esa taquería que todo mundo está recomendando y tú dices, algún día iré. Pues bueno, esto es el momento, ¿eh? Este es el momento. Ese algún día podría llegar entre el 4 y el 13 de septiembre, que es esta semana precisamente. Bueno, faltan días, yo lo sé. Pero es del 4 al 13 cuando se llevará a cabo este Foodie Black Week aquí en Puebla. Y ya son más de 350 los establecimientos que se han incorporado a esta primera edición poblana. Ahora, aquí quiero detenerme un poquito, porque hay algo que pues podría ser todavía un poquito más interesante. Cuando escuchamos Semana Gastronómica, pues muchas veces pensamos solamente o inmediatamente en comida. Pero la comida, pues es una forma de conocer una ciudad. Porque uno puede visitar Puebla y conocer sus iglesias, que vaya que hay bastantes, museos, calles, edificios históricos. Pero ya el que conozca todo esto y dónde comer, uf, ya tiene puntos extras sobre los demás. ¿A poco no?
a dónde puedes conocer Puebla a través de una semita, a través de un mole, a través del taco árabe, a través de unas chalupas, una cafetería escondida en una calle por la que nunca habías pasado. Entonces este Foodie Black Week puede terminar siendo algo más que una serie de descuentos. Puede convertirse en la excusa perfecta para que tú digas, bueno, voy a Puebla a probar un lugar al que nunca había entrado, o a este lugar al que tanto me habían recomendado, o que mi novia, esposa, vaya, amante también, puedes decir, la voy a llevar porque pues es como si fuera un Black Friday. Hola, ¿cómo estás? Soleosito, bonita madrugada. Ajá. Y ahí entonces empieza también lo interesante, porque una promoción puede hacer que abras la cartera para una buena experiencia, porque siempre esa es la idea. Siempre pensamos en gastar, pero cuando decimos vamos a gastar, híjole, suena que te va a doler el codo. Pero cuando dices voy a invertir en una buena cena, en un buen lugar, ya la cosa suena distinta. ¿A poco no? Porque una cosa bien distinta es que alguien entre por un descuento a tu local, y otra muy diferente que esa misma persona que entró precisamente, a lo mejor por un descuento, diga, aquí sí vuelvo y este lugar sí lo voy a recomendar. Mira, vamos a seguir platicando porque detrás de una semana gastronómica hay mucho más que precios especiales. Hay algo que todos hacemos, aunque no nos damos cuenta, el elegir dónde, qué y sobre todo con quién vamos a compartir esa comida. Así que no se despeguen, mis criaturas de la noche. Vamos a ponerle música a este miércoles. Regresando, seguimos descubriendo pues qué hay detrás de esta Foodie Black Week que está por llegar a Puebla. ¿Habías escuchado de ello? Si habías escuchado de ello, mándame un pulgar arriba o comenta si estabas enterado o no estabas. ¿Tú irías a Puebla? ¿Qué lugares o qué lugar te gustaría conocer en Puebla? Yo tengo uno en específico, no puedo decir nombres, pero hoy siento que tengo que ir y tengo que aprovechar. Vámonos con música, regresamos enseguida, son 1:30. Llega Caifanes con La Célula que Explota. Volvemos.

en este momento, 1:39, 1:39 en este instante. Tengo dos saludos específicos y especiales. Se va un saludo para Rosita Fresista, para Jorge Vázquez. Y es que me dice también mi estimadísimo amigo Roberto el Dude, que nos está escuchando desde Milwaukee, Wisconsin. Saludos para ti, Jorge Vázquez, anda allá en Guanajuato, y también te agradezco mucho la atención, mi hermano. Y bueno, para Miri, que está en Puebla precisamente, ya habías escuchado de esto. Y fíjate, les lancé una pregunta, y la pregunta era la siguiente, muchachos. Supongamos que hoy te invito a un restaurante, el que tú quieras. ¿Qué tendría que pasar en ese restaurante para que tú regresaras? No sé. ¿Qué tendría que ser bueno? La comida, el precio, era lo que les decía yo también, la atención, que el ambiente esté súper bien, las porciones, que esté bonito, que tenga algo que no encuentres en ningún otro lugar del mundo mundial. Porque yo tengo una teoría, hay lugares donde comes delicioso, pero el servicio hace que no quieras volver jamás. O sea, puede ser un lugar donde comas delicioso, pero si sientes que te están aventando el plato en la mesa, híjole, te agarras así casi casi, le rayas la puerta y le dices, ¿sabes qué? No vuelvo a regresar. ¿A poco no, muchachos? Creo que eso me pasa a mí y le pasa a muchos, ¿eh? Puede ser el lugar donde la comida esté excelente y fenomenal, pero si el trato no es el que tú quieres, híjole, difícilmente regresas. Me dice alguien, por la comida y el precio. Alguien más me dice, la atención y la comida, precisamente, ¿no? Alguien más también me decía de este lado, la atención. Yo regreso si la mesera está guapa, que también es una buena opción. O sea, no te diría que no. La sazón de Sansón. La atención, sabor y ambiente. El ambiente. Ir a McAllen al Hooters. No, ahí tú regresas porque vas a ver un par de cuestiones que no puedo decir al aire, muchachos. ¡Ulala, señor Fancé! El precio, la atención y el sabor me harían regresar, hombres. No, amiga, voy con mis hijos, mi hija y mi esposa. Ah, no, bueno, Bueno. Si tú lo dices, yo te creo. Pero miren, vámonos con lo siguiente. Porque hay que continuar con la información. Claro. Mis criaturas de la noche, seguimos hablando de comida, seguimos hablando de Puebla, seguimos acercándonos a este Foodie Black Week que comienza precisamente este viernes. Pero hay algo que me quedó dando vueltas desde lo que veníamos platicando con anterioridad. Porque cuando alguien nos dice hay promoción, nuestro cerebro dice va, cómpralo. Es ahora o nunca. Sí. Alguien me dice, ¿has probado la comida de Guanajuato? No. Fíjate, no he tenido la oportunidad. Sí quisiese. Y así entonces, gracias Domsan, por cierto. Y entonces, ves un par de zapatos bien padres. Ves un par de, no sé, ves ropa, tecnología. También esto pasa en la comida, ¿eh? Porque seamos sinceros, hay una diferencia enorme entre decir voy a salir a comer y decir voy a salir a comer porque encontré una promoción o porque hay promoción. Aquí en Tehuacán, no me van a dejar mentir, hay un bar en específico, el de El Trébol, donde hay una promoción de hamburguesas. Te prometo que hay mucha gente que he conocido que se va a comer ahí porque hay promoción. Y entonces esto, pues bueno, también te genera un querer ir a comprar. No es lo mismo voy a salir a comer a decir voy a salir porque hay promoción. De repente sentimos que estamos tomando una decisión inteligente, que estamos llevando que estamos llevando las de ganar, ¿no? Sí. O sea, digo, imagínate un platillo de 400 pesos que tenga una promoción del 25% de descuento. Pues vaya, te estás ahorrando 100 pesotes que a lo mejor dices no es tanto, pero para la gasolina se alcanza, o para el Uber, o para el pronto, para el taxi, vaya pues. Porque cuando uno escucha descuento, inmediatamente tu cerebro dice sí estoy ahorrando. Vaya, vas a estar pagando de todos modos, ¿no? Sí, claro. Pero finalmente vas a estar ahorrando.
Y esto nos lleva a algo bien interesante que precisamente pasa en estas épocas. Me dice, ah, bueno, eso no lo puedo decir. Una promoción solamente es buena si el producto que estás comprando sientes que realmente vale la pena pagarlo. Y esto es importantísimo hablando de gastronomía, porque nadie sale de un restaurante diciendo qué increíble descuento me dieron. La verdad es que no. Siempre salimos de un restaurante y decimos, uy, qué rico estaba todo. Qué rica estaba la comida. Y eso es lo que regularmente pensamos. O decimos, qué mal servicio, o qué buen servicio, qué bonito lugar, qué buena porción. Vaya, inclusive hay veces en las que dices, tengo que traer a mi mamá, a mi esposa, a mi esposo, a mis amigas. Vaya, siempre hay un motivo. La promoción sí puede ser el motivo por el que cruces esa puerta. Pero la comida y la experiencia, y el trato sobre todo, creo yo, es por lo que decides volver o no volver. Y aquí entonces aparece esta iniciativa, como lo es Foodie Black Week, porque una semana gastronómica puede funcionar como una especie de permiso para ser explorador, porque dices, bueno, voy a invertir. Y ojo, y es lo que te decía hace un rato, cuando tú sientes que es un gasto, no lo haces. Pero cuando sientes que es una inversión, dices, híjole, sí vale la pena. Sí vale la pena, porque puede haber, te digo, esos restaurantes que llevas meses viendo y dices, no, porque está carito, y ahorita entra la promoción y dices, va, voy. Es, o sea, esa promoción es el empujoncito que necesitabas. De repente te vas a comprar tenis y los ves en promoción y dices, ahora es cuando. Ahora es cuando tengo que probarlos. ¿A poco no, muchachos? Ustedes díganme si es o no es verdad. Me dice alguien, ¿qué te gustaría comer de Guanajuato? ¿Qué te gustaría probar de Guanajuato? Híjole, fíjate que las guacamayas es algo que tienes que probar y creo que quisiera probar las enchiladas mineras, aunque creo que es algo que puedes probar en muchos lados, pero enchiladas mineras creo que sería mi opción a elegir. Pero bueno, seguimos hablando sobre tema. Estamos hablando en esta circunstancia no solamente de ahorrar, estamos hablando de descubrir. Y creo que eso es algo bonito de la comida. Uno puede conocer una ciudad a través de sus platillos, a través de los lugares, claro que sí, pero también a través de la gente que se sienta a comer y a platicar. Y Puebla tiene mucho de eso, porque aquí puedes tener una experiencia completamente diferente dependiendo de lo que estés buscando. Si quieres sentarte a comer tranquilamente, que si quieres una semita muy rápida, que si quieres taquitos, que si quieres un café, que si quieres tu postrecito, que si su comida tradicional. Hay quienes solamente quieren ir a un lugar para después presumir que ya fueron a este lugar. Sí, de esos lugares que están de moda. ¿A poco no? Yo sospecho que vamos a descubrir que no todos buscamos lo mismo, claro,

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Ya en este momento la 1:58, 1:58 en este instante. Saludos, por cierto, a Maritza, que nos está sintonizando, viendo. El saludo va para ti. De verdad, muchísimas gracias. Mira que qué lindo.

Vientos. Oiga, muchachos, red flag de algún lugar. Si es, de lugares. Red flag de lugares. ¿Cuáles serían esos red flags de los lugares que ustedes dirían no vuelvo a regresar? Y ok, vamos a ver. ¿Cuáles son las señales de alerta que tú dices no vuelvo a este restaurante? Mesas sucias, cartas demasiado grandes. A mí no me gustan los lugares que tienen cartas así muy extensas, ¿eh? No me laten para nada. Que si nadie te reciba al entrar, por ejemplo, que si de repente el mesero desaparece 20, 30 minutos y te dice, ahorita regreso a tomarle su orden y regresa hasta los 20, 30 minutos, eso me rechoca. Comida que tarda muchísimo, a veces es entendible, pero a veces dices, híjole, ya se tardó demasiado. Porciones muy pequeñas, con eso me matas también a mí, yo soy un vato de 1.80, entonces imagínate, este tonel lo tienes que alimentar muy bien. Precios que no aparecen en el menú, que ahorita te voy a decir un tema sobre esto, de los precios en el menú. Ahorita te voy a contar algo bien curioso. Restaurante completamente vacío. Si tú entras a un restaurante y está vacío, no entras, o sí. Fotos de las comidas que no se parecen en nada a los platos reales, eso también puede ser un red flag. ¿Cuáles de estos que te acabo de comentar pueden ser un red flag para que tú no vuelvas a un restaurante? O bueno, déjate tú no vuelvas, sino que te hagan decir, híjole, creo que este lugar no está tan chavocho como yo lo creería. Alguien me dice, vajillas viejas, baños sucios y sin jabón. Fíjate, eso no lo había tomado en cuenta, los baños. Baños sucios y sin jabón. Sí, la vajilla tampoco lo había pensado, fíjate, no había pensado en la loza. Red flag de que no te pongan los precios en sus cartas. Ahorita les voy a contar. Que sientas que te da un excelente servicio hasta que a todos les sirven menos a ti. Híjole, también, ¿no? Pero bueno. Vamos a ver qué onda con esto, pero seguimos platicando. Hace un momento hablábamos de algo que me parece fundamental. Salimos a comer, no todos vamos a buscar lo mismo. Hay quienes buscan precio, hay quienes buscan sabor, hay quienes buscan un buen servicio, hay quienes dicen, bueno, un QR y pido y ya no me interesa otra cosa. Hay quienes quieren descubrir algo nuevo. Pero hay una cosa que hacemos todos los seres humanos cuando llegamos a una ciudad que no conocemos. Preguntar qué se tiene de comer o qué se come. Y ahí es donde empieza el problema. Porque si alguien llega a Puebla y me pregunta, Shada, ¿qué tengo que comer? Híjole, no podría responderte. O sea, de verdad yo no te podría decir, come solamente esto, come aquí, come allá. Hay mucha cosa que comer en Puebla. Puebla tiene este pequeño problema gastronómico, ¿no? Demasiadas cosas buenas. Digo, perdón, no es por ser de Puebla, muchachos, pero es la verdad. Y aquí en Tehuacán, uff, también hay varios lugares y varias cosas. Si solamente pudieras escribir, digo, esto está bastante peligrosito, Lo que más me gusta es que vas con las cuapeñitas y me dicen güero. Aunque esté bien prietucas. Sí, sí pasa. Pero bueno, bastante peligrosa esta pregunta. Bastante peligrosa porque yo creo que sí vamos a dividir hoy opiniones con esta. Si solamente pudieras escoger un solo platillo para explicarle a alguien a qué sabe Puebla, no vayas a decir ajo y cebolla, por Dios. No vayas a decir a sobaco, no. ¿Cuál sería? ¿Cuál sería ese platillo que tú escogerías para decir a la persona, cásate con Puebla por este platillo? Mole poblano, chiles en nogada, las semitas, tacos árabes, las chalupas, unos molotes. Ay, digo, no estoy diciéndote cuál te gusta más a ti, o sea, no te estoy preguntando cuál te gusta más, te estoy diciendo cuál representaría para ti mejor Puebla. Para que la gente nos visite, para que se case con nuestra gastronomía, para que sea lo primero que prueben y digan, híjole, me quedé con ganas de más de Puebla. Porque hay algunos que van a decir, para mí
Para mí Puebla es el mole, ¿no? Y está perfecto. Habrá quien diga mole, ¿no? ¿Como para qué? Si a lo que se viene es a comerse una semita poblana. Hay quienes están pensando a lo mejor tacos árabes, que son muy poblanos. Entre comillas. Taquitos de cuapeña, por ejemplo. Una ciudad puede tener más de una identidad en plato. Más. Sí, el mole poblano de verdad nos lleva a las tradiciones culinarias, claro. Ingredientes, técnicas, generaciones que llevan cocinando muchos años. El chile en nogada nos habla de esta temporada precisamente, de ingredientes locales, de una historia en su origen. La semita nos habla del taco, de la comida popular de la calle, de la abundancia, de la clase de comida que uno ve y dice, híjole, con eso y un refresco. Y no estoy hablando de la semita, por Dios. Bonita madrugada. Sí, qué sabocho. Pero bueno, ¿tú qué dices? Esto es precisamente para algunos nomás una botana, ¿no? Tacos árabes que llevan precisamente esa historia interesante de la llegada de gente de origen libanés, de esa manera en la que los mexicanos siempre podemos adoptar tradiciones culinarias y encuentran un huequito en las costumbres poblanas. Porque cuando uno dice comida poblana, en realidad, pues hay muchas pueblas distintas para cada ocasión, ¿no? Están las cocinas tradicionales, como te lo decía hace un rato, están los mercados, están las fondas, esa Puebla familiar, esa Puebla de comida callejera, están esos restaurantes que son contemporáneos. Híjole, todas esas pueblas comen diferente. Por eso sí creo que esa iniciativa que va a empezar este viernes, llamada Foodie Black Week, puede ser interesante desde este otro punto de vista, ¿no? O sea, no solamente de que vas a encontrar promociones en esta semana, sino porque puede servirte como todo un buen pretexto para ir a Puebla y probar Puebla. ¡Ay, qué rico! Yo, la verdad, con hambre y se me antoja... Ahora déjame ver. Hay platillos que no son. Hay platillos que no son muy, muy sofisticados, ¿no? Pero necesariamente tienes que probarlos, ¿no? Y sí, ¿no? Hay comida en Puebla que te va a recordar completamente a la cocina de mamá, a la casa de la abuela, a las salidas con los amigos, a los domingos de familia. Eso es también la gastronomía poblana. ¿Cuál es el platillo poblano que te llevarías contigo? Si mañana tuvieras que dejar Puebla para siempre y te tuvieran que dar la receta así original y te tuvieran que dar ingredientes para 10 años y que tú pudieras prepararlo cada que pudieras, híjole, si me escoges mole vas a llevarte muchas cosas, ¿no? Pero bueno, ese que dices podría vivir sin muchas cosas, pero sin este platillo, híjole, no podría irme. Vamos a descubrir qué comida llevamos dentro de nosotros, por lo menos los poblanos. Los escucho. Ay. Vamos con música, regresamos enseguida. No te despegues de la programación. Llega Yuridia y esto se titula Yo por él. No, yo creo. Bueno, sí. Nos vamos primero con Ace of Base, Happy Nation. Luego llega Big Sin con Moves. Y mira, yo regreso enseguida. Son las 2:08.

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2:17 ya en este instante. Uf. Me dice alguien, yo me llevaría el mole, no necesariamente porque sea mi comida favorita, sino porque cuando pienso en Puebla, es lo primero que recuerdo de las reuniones familiares. En mi casa siempre había mole cuando venía gente de fuera. Sí. Alguien más me dice, tamales de hoja santa, habanero o chiles serranitos. ¡Hala, qué picoso! Muy bien, muy bien. Pues sí, súper rico. Me dice alguien más, para mí la semita representa mucho más a Puebla que cualquier restaurante elegante. Yo puedo llevar a alguien a un lugar carísimo y está muy rico, pero si quiero que conozca cómo comemos nosotros, lo llevaría por una semita. Es lo que te decía hace un rato, es que, híjole, yo sí siento que la gastronomía de un lugar la conoces por la gastronomía de la calle. Entonces yo por eso les decía, si quieren probar de verdad unas enchiladitas o unos taquitos de mole, pues, enchiladas de mole, en Tehuacán hay unas señoras que le dicen las cuapeñitas, la gente que vive aquí en Cuapan. ¡No, hombre! Esas mujeres tienen magia al hacer comida. Yo estoy traumado con el mole. La primera vez que lo comí de niño me hizo un daño de pesadilla. ¿Qué es una semita? ¡Híjole! Búscate en internet semita poblana, es como si fuera una torta, pero el pan es un pan semita, un pan de semita. Es específico, ¿no? Y está relleno de... La más común es de milanesa, la más común. Y le ponen pápalo quelite. Ay, que no te lo recomiendo si eres muy intolerante a la comida muy condimentada. La Feria del Mole creo que ya es muy internacional. Oh, ya, sí, precisamente. Ok, me parece perfecto. Bueno, pues muy bien. A ver, la próxima semana estamos a 9, el miércoles. Ok, está bien. Pues bueno, ahí está. Le fallé, hermano poblano. Me dice alguien, les fallé, hermanos poblanos, pido mi semita sin quesillo y pápalo. ¡Híjole! El pápalo te lo perdono, pero sin quesillo es imperdonable, ¿eh? Siento pues yo que es imperdonable, pero bueno. Mole de todos los colores. También no sé si han probado el zacahuil y la carne polaca de verano. Híjole. Eso de polaco me suena siempre al albur. El zacahuil ya lo probé. Nomás es un tamalototote. Bueno, entre comillas nada más, ¿eh? No quiero ser peyorativo al momento de decir nada más, pero sí. Fíjate cómo empezó la historia el día de hoy, ¿eh? Primero descubrimos que Puebla pues va a tener este evento llamado Foodie Black Week, fuera que empezó en España. Luego pues descubrimos que... nos encantan las promociones, o sea que hay promociones que nos hacen ahorrar o que simple y sencillamente vamos a consumir con más entusiasmo, ¿no? Y luego llegamos a algo todavía más interesante.

Luego llegamos a esta parte, te digo, interesante. Hablamos de comida y que decimos que no solamente hablamos de precio. Estamos hablando de experiencias, de recuerdos, de lugares, de personas, de identidad. Porque si algo nos ha quedado claro esta noche, es que no existe una sola manera de comer en Puebla. Ahora, ya no quiero hablar de lo que ofrece este Foodie Black Week. Imagínate algo. Supongamos que ustedes y yo podemos diseñar nuestra Foodie Black Week. 10 días, muchos lugares para escoger, restaurantes, cafeterías, taquerías, hoteles, cocinas tradicionales, comercios. ¿Con quién te irías? Por lo que yo te decía hace un rato, o sea, la pregunta es esta, porque yo sé que muchos escogerían otras cosas, ¿no? Hay quienes van a decir, no, yo los mejores restaurantes de Puebla, los más caros, los más nice. Y hay quienes dirían, no, ¿sabes qué? Yo me voy a las fonditas, taquerías, cafés. ¿A qué le darías tu oportunidad? Porque hablar de gastronomía es hablar de gustos. Todos tenemos gustos distintos, todos recomendamos cosas distintas y eso es lo que me parece muy interesante de este Foodie Black Week. 10 días, más de 350 establecimientos formando parte de esta edición en Puebla, que aparte es la primera vez que se hace fuera de España. Una inauguración que está programada bastante, bastante rimbombante. Está ya a la vuelta de la esquina prácticamente, ¿no? Pero bueno, pues ahí está, muchachos. Ahí está. Si tú lo hicieras en si tú lo hicieras ahí en donde vives, hablemos de Tehuacán, hablemos de Chilac, hablemos del lugar donde tú vives. Si tú hicieras esta promoción de generar un descuento en todos los restaurantes y en todos los lugares de comida, ¿cuáles serían esos 5 lugares que tú dirías estos 5 tienen que estar sí o sí en ese tipo Black Friday, ¿no? O fin de semana de descuento, como le dicen en otras cuestiones? Porque esto se pone interesante cuando lo preguntamos un poco más directo. Pero mira, vámonos con música y regresamos enseguida. ¿Qué te parece? Llega Yuridia, ahora sí. Yo por él, volvemos.

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Ya en este momento las 2:39, 2:39 en este instante. Recuerda que hay teléfonos en cabina para que te puedas comunicar con nosotros. Saludos a nuestro buen amigo Traisler, saludos hermano. Y pues bueno, recuerda, te puedes comunicar con nosotros a los teléfonos en cabina, pero también a través de redes sociales. Recuerda que estoy en todas las redes como Shadow Ugalde, en Facebook, en Instagram, en Twitter, en TikTok, vaya, en todas las redes aquí andamos. Muchísimas gracias. Me voy a ir con música y cuando regrese hablamos sobre el clima el día de hoy en el Valle de Tehuacán, pero más al rato. Ahora te dejo con Camilo y Eva Luna Montaner. Please, se llama esto que vamos a escuchar.

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Ya en este momento a las 2:50, 2:50, nos vamos a ir con un temazazazo que a mí en lo particular me gusta muchísimo, es Vicentico con Vivir Así es Morir de Amor. Es lo que vamos a escuchar a continuación a través de los éxitos de los 90s hasta el día de hoy. Híjole, pues bueno, tenemos bastante buenos temas, ¿eh? El día de hoy, clima en el Valle de Tehuacán. Nos indica el climatológico que en este momento 16 grados centígrados es la temperatura ambiente para el Valle de Tehuacán. Nublado el cielo, y es correcto, desde aquí se ve que está nublado. 15 grados centígrados será la mínima, que eso la verdad es que es bastante agradable. No va a bajar tanto la temperatura por la madrugada. Por la tarde-noche, pues bueno, 27 grados será la máxima, descendiendo desde las 6 de la tarde, y de ahí pues bueno, bajamos hasta los 19, 18 grados, que es una temperatura ambiente todavía muy, muy soportable. ¿Llueve el día de hoy en el Valle de Tehuacán? No, ayer sí nos llovió. Recuerden que no fue en todo Tehuacán, pero sí en una buena parte estuvo lloviendo en precisamente como desde las 4 o 5 de la tarde, ¿no? Entonces te repito, 15 grados la mínima, 27 la máxima, 16 grados centígrados la temperatura ambiente en este instante en el Valle de Tehuacán. Tula se encuentra a 11 grados centígrados. No, Toluca, perdón. Toluca a 11 grados centígrados. En Tula de Allende están a 15 grados allá en Hidalgo. 12 grados centígrados en el Estado de México. Allá en Villanueva, Nicolás Romero, 12 grados centígrados. Ciudad Juárez, Chihuahua, 26 grados y con lluvia, por cierto, el Estado de México. CDMX, específicamente allá por Naucalpan, 18 grados centígrados. Esta es la sensación ambiente para este momento en Tehuacán y en algunos lugares de nuestro amado México. En Iztapalapa, 18 grados centígrados. Ay, señora, señores, gente linda en Iztapalapa. Pues bueno, ahí está el clima en Tehuacán, la región y algunos puntos específicos de México. Vámonos con música, regresamos enseguida, no te despegues de la programación. Gracias, Mauricio Alarcón, por cierto. Saludos hasta Ok, un saludo a Viña del Mar, que son las 4:53. 2:53 en este instante en el Valle de Tehuacán. Son las 4:53 allá en Tijuana, la 1:53. Volvemos.

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ya en este momento a las 3:15, 3:15 en este instante, excelente madrugada. Pues muchísimas gracias por la compañía y gracias, por cierto, por permitirme acompañarte allá a donde te encuentres. Nos vamos con las correteadas de esta madrugada, mis criaturas de la noche. Llegó el momento de correr detrás de estas noticias, porque mientras nosotros estábamos hablando de comida, muchísimas cosas estaban sucediendo, no solamente en México, sino en el mundo entero. Las correteadas. El segundo informe de gobierno obviamente se volvió tendencia. No vamos a hablar mucho sobre esto en realidad, pero bueno, es algo que lo tengo que sí o sí decir. También, pues bueno, se tiene que hablar forzosamente de el conflicto de Medio Oriente, que ya está pegando en la economía mundial. El Brent llegó a niveles cercanos a los $95 y la bolsa internacional ya reaccionó negativamente. Esto, pues bueno, una guerra a miles de kilómetros puede terminar afectando, ya sabes, gasolina, transporte, inflación, precios en México. La inflación ahorita en México se va a ir, pero hacia arriba. O sea, tú dices, hay unos puntitos de inflación. Esos puntitos de inflación, vas a ver cómo nos van a estar afectando bastante más, bastante, bastante más. Y hablando de aumentar, fíjate que Japón podría subir nuevamente sus tasas de intereses. El Banco de Japón abrió la puerta a esta discusión, a una subida de tasas este mismo mes ante los riesgos inflacionarios. Por eso, este año, lo menos que puedas endeudarte, por favor, lo menos que puedas. Paga tus deudas lo más pronto posible, porque algo viene el año que sigue y va a estar complicado. Espero no sea así. Llega Natalia Jiménez con La Gata Bajo la Lluvia.

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2: Son ya en este momento las 3:29 y estamos hablando precisamente de las correteadas en esta madrugada. Fíjate que uno de los videos destacados de ayer muestra a un conductor de un Jeep que, según la información difundida, chocó dos veces contra una mujer allá en Naucalpan y posteriormente se dio a la fuga. El video comenzó a circular bien rápido en redes sociales, fue colocado entre los temas virales de última hora y, pues bueno, un video que ha provocado mucha indignación porque este bestia golpeando dos veces el carro, ¿no? De una persona, de una mujer. Después intenta escapar. El video pues ya está circulando muy rápidamente. Una cosa es, pero sí, ojo con esto, porque una cosa sí es lo que vemos en video y otra lo que legalmente, ojo y oye esto bien, legalmente ocurrió. Vean ustedes el video y cada quien que saque sus propias conclusiones, porque yo no me hago responsable. Hasta mañana, muchachos. No, vámonos con música. Eso fue en Puebla. Son tremendos. ¿Por qué lo chocó? No fue en Puebla. Según yo recuerdo, no. Pero bueno, vámonos con música. Llega Cairo. Si te vas. Vámonos con música entonces. Regresamos en un momento más. No te despegues de la programación. Quédate con nosotros. Me ha dado un gusto enorme continuar con ustedes. Llega Ricardo Arjona. No es cierto. No. Primero Cairo, si te vas. Luego escucharemos a Ricardo Arjona.

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Son ahora ya las 3:58 en este instante. Oye, ¿qué más se vuelve tendencia el día de hoy? Pues bueno, aunque no lo querramos, tenemos que hablar de La Casa de los Famosos. Y pues bueno, tuvo ayer una salida inesperada. Aldo Rendón abandonó el programa por motivos de salud, según lo dicen. La salida se anunció durante una gala especial del martes 1 de septiembre, o sea, el día de ayer. Posteriormente comenzaron a circular reportes sobre la condición médica que habría motivado su salida. Y mientras la política, ¿no?, estaba también en su apogeo con el informe presidencial, en otra casa, mucho más vigilada de hecho, también hubo noticia. Aldo Rendón dejaba La Casa de los Famosos por problemas de salud. ¿Ustedes creen que un reality show debería permitir que alguien continúe cuando claramente su salud está comprometida o cuando pues hay un problema médico que se debe tratar y por ende terminar su participación? Tú platícame. Mover con música, regresamos enseguida. Llega el señor Mijares con este rolononón que vamos a escuchar a continuación. Nos vamos con música y volvemos. Claro que sí. 4 en punto.

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Ya en este momento las 4 con 59 minutos, 4:59 en este instante, excelente madrugada. Hoy es el Día Nacional del Cacao y el Chocolate. Digo, por algo en Chiapas se va a realizar este evento, pero bueno, el cacao tiene una historia antiquísima en Mesoamérica, utilizado por muchas culturas prehispánicas, y pues bueno, la fecha obviamente busca generar ese reconocimiento para su importancia, no solamente cultural, sino también gastronómica, pero también favorecer al sector, no solamente de venta final de chocolate, sino al sector de producción. Chocolatito caliente, mole, bombones, amargo, chorros de formas de chocolate, ¿no? Pero bueno, esto un día como hoy, el día de hoy, es el Día Nacional del Cacao y el Chocolate. Bueno, ¿qué más? Te voy a platicar, pero cuando regresemos, porque ahora te voy a dejar con música. Llega Duncan Du, rolototota, esta que vamos a escuchar de fondo, más bien de fondo a continuación. Te dejo con este excelente tema y yo regreso en un momento más. No te despegues de la programación, quédate con nosotros, con los éxitos de los 90 hasta hoy, son las 5:01.

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Faltan 25 minutos para que den las 6 de la mañana. Y bueno, déjame contarte que hoy tenemos una celebración que quizás, tal vez no conocías. El Día Global de Adquisición de Talento. ¿Y cómo está esto o a qué se refiere? Pues mira, dicho en palabras normales, entre comillas, hoy celebramos a esas personas que se encargan de encontrar a la gente adecuada para ocupar un puesto adecuado. Eso casi no se ve en México, supuestamente, pero sí un poco. Vaya, los reclutadores. O en algunos ramos se le puede llamar recursos humanos, pero específicamente son especialistas de recursos humanos. Cazadores de talentos, personas que revisan currículums, que hacen entrevistas, que tratan de descubrir quién es bueno para cierto trabajo o quién pudiera hacer tal o cual trabajo en alguna empresa. Aquí viene algo curioso. Esta celebración es una celebración muy joven que nace, de hecho, allá en el 2018, cuando KRT Marketing y la Asociación de Talentos Profesionales decidieron dedicar un día a esta profesión que, según sus impulsores, muchas veces hacen un trabajo muy importante para las empresas, pero es sumamente cero reconocido. Así entonces, pues bueno, esto es lo que dicen. Hoy es el día entonces de los reclutadores, pero en específico, de los recursos humanos, precisamente. Porque piénsalo, cuando consigues un trabajo, normalmente celebras a quien contrató, o sea, tu jefe, a tu equipo, pero pocas veces piensas en la persona que recibió muchísimos currículums y dijo, este es el candidato perfecto. Y aquí entra una pregunta, ¿quién fue lo que hizo? ¿Qué fue lo que hizo que alguien te escogiera a ti? Tu experiencia, tu manera de hablar, tu currículum, tu preparación, estar en el lugar correcto con las personas correctas. Porque conseguir trabajo no siempre significa ser el mejor candidato. A veces significa, pues, estar ahí en el momento específico. Pero mira, te platico más cuando regresemos, te dejo con música.

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1: Ya en este momento a las 5:40 me dice: muy buenos días, mi queridísimo Shada Ugalde, que tengas un bendecido día, muchas gracias. Con respecto al tema, fíjate que algo tan curioso. Yo trabajaba para una empresa, después de 8 meses fui reclutado por mi jefe para escolta personal y cuidar a la familia. Estuve en las Fuerzas Armadas y en el 5º GAFE de Fuerzas Especiales, pero mi expediente no estaba relacionado con el trabajo. Solamente mi jefe tuvo el buen ojo y el visto. Y por ello es de que ahora desempeño otro trabajo en la misma empresa, pero con otra responsabilidad. Sí, es que es de lo que se encargan los de recursos humanos. Que tengas un bendecido día, amigo. Todas las mañanas te escucho para irme a trabajar. Me preparo desde las 4:30 de la mañana. Buenos días. Excelente, excelente madrugada, mi estimadísimo. Vale. Y mira, qué bueno que hoy te reportas con nosotros. Y fíjate que aquí pasa algo bien curioso. A veces pensamos responder preguntas de la mejor manera y pensamos que lo hacemos así, pero híjole, tal vez no estamos haciendo lo correcto. Cuando buscamos trabajo, pensamos inmediatamente en esto, no en el currículum. ¿Cuántos años de experiencia? ¿Qué estudiaste? ¿Qué cursos tienes? ¿Qué si hablas idiomas? Pero encontrar talento no es solamente entrar en una lista de habilidades y encontrarlas, ¿no? Porque imagínate dos personas exactamente con el mismo currículum, misma carrera, misma experiencia, misma preparación, pero solamente una puede conseguir el puesto. ¿Por qué? Bueno, puede ser por la manera de comunicarse, por ejemplo, por la capacidad que tiene en algunos de diferir entre un problema y resolverlo de una manera distinta. Muchas veces es la actitud, por saber trabajar con otras personas o incluso por algo tan sencillo como escucharte antes de responder. Y aquí aparece un cambio enorme. Hoy la tecnología y la inteligencia artificial ya están transformando la manera en la que se buscan candidatos. Curiosamente, las herramientas digitales ya pueden ayudar a filtrar currículums, encontrar perfiles y agilizar procesos. Digo, eso no va a eliminar a la parte humana, ¿eh? Esa parte de descubrir si una persona realmente encaja con un equipo, lo que decía este amigo el Vale. Por ejemplo, en México el crecimiento del sector tecnológico ha incrementado la presión para encontrar ahora talento especializado. Y ahora quiero dejarte una pregunta que vale tanto para quien busca trabajo como para quien alguna vez ha encontrado o ha contratado a alguien. ¿Qué prefieren ustedes? ¿Contratar a alguien que ya sabe hacerlo todo o a alguien que quizá no lo sabe, pero tiene muchas ganas de aprender? Porque a veces el talento no es la persona que llega diciendo yo sé hacer de todo. A veces es la que dice: mira, yo no lo sé hacer, pero aprendo rapidísimo. Y eso puede ser una gran diferencia en una empresa. Así que hoy es el día global de adquisición de talento. Quizá también sea un buen día para preguntarnos cuál es ese talento que tenemos y que todavía no hemos sabido vender, porque también ese es otro tema. Excelente. Me dicen, a mí me reclutó el director general, él personalmente. Mira, súper, súper bien, mi hermano. Felicidades, bro. Felicidades. Siempre es bueno. Siempre es bueno estar en el lugar correcto con la persona correcta. Y eso te ayuda. Llega Post Malone, Swae Lee, y esta rola me encanta, ¿eh? Sunflower, de el host de Spider-Man en el Spider-Verse.

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Ya en este momento, a las 5:47, momento de decirte hasta mañana. Que la pases sumamente bien, que tengas un excelente día. Qué gusto haberte acompañado el día de hoy. Y pues nada, mañana tenemos una cita en punto de la 1. No es cierto, en punto de las 12. Que a la 1 ni que nada. El saludo va para ti y para todos aquellos que el día de hoy se estuvieron reportando a los teléfonos en cabina. Que tengas un excelente día, que la pases sumamente bien. Yo soy Shada Ugalde. Recuerda encontrarme así en todas las redes sociales. Y por el momento lo único que me resta decirte es que tengas un excelente día. Recuerda sonreír, porque un día sin sonreír es un día completamente perdido. Y también recuerda que estamos exactamente a donde hemos decidido estar. Hasta mañana. ¡Ah, sale! Bye. Adiós. Déjele, mentirosa.

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1: Avances en seguridad, economía, salud y programas sociales. Y es que la presidenta Claudia Sheinbaum rindió su segundo informe de gobierno y afirmó que México mantiene un rumbo definido.
2: Donde resaltó la reforma al segundo constitucional que reconoce a los pueblos indígenas y afromexicanos como sujetos de derecho público, señaló que durante los últimos 2 años se han destinado 25 mil millones de pesos a 19 mil comunidades.
3: La mandataria destacó que la presencia y perspectiva de las mujeres debe formar parte de una manera estructural en la Constitución.
4: La presidenta también ponderó las acciones de vivienda para el bienestar y la regularización de 337 mil hogares.
1: México avanza hacia la prosperidad compartida con independencia, libertad y dignidad. La presidenta destacó que su administración trabaja con honradez y austeridad republicana.
2: Gobernadoras y gobernadores de la 4T cerraron filas con la presidenta tras su segundo informe de gobierno y destacaron avances en economía, programas sociales y seguridad.
3: Con la presencia del gobernador Alejandro Armenta, los tres órdenes de gobierno, los poderes del Estado y Fuerzas Armadas ya iniciaron las actividades conmemorativas por el 216 aniversario de la Independencia de México.
4: Desde el Zócalo de Puebla se realizó la lectura y la colocación del bando solemne de las Fiestas Patrias por Amor a Puebla 2026.
1: Con los 400 millones de pesos de préstamo ante Hacienda este mes iniciarán las pavimentaciones en Puebla, adelantó el alcalde Pepe Chedraui, prevé adquirir un segundo tren de pavimentación.
2: El operativo para evitar la instalación de vendedores ambulantes en la 5 de mayo del Centro Histórico permanecerá el tiempo necesario que sea necesario, esto lo daba a conocer el alcalde Pepe Chedraui.
3: La SEP confirmó que el gobierno del estado ha entregado kits escolares, uniformes y transporte a normalistas de Teteles, así como atención a diversas solicitudes.
4: El gobierno de Puebla mantiene una mesa de trabajo permanente con el Consejo Estudiantil de la Normal Carmen Cerdán allá en Teteles para atender las inquietudes, así lo informó la Secretaría de Educación Pública.
1: Shirley Daniela denunció que en esta normal, la obligaron a dormir con perros y señaló que dentro de la institución se vivía un ambiente hostil.
2: Lucía del Carmen logró salir de la normal Carmen Cerdán de Teteles y será reubicada luego de denunciar presuntas situaciones de aislamiento y humillaciones dentro del plantel.
3: Y es que tras varias horas de protesta, estudiantes de Carmen Cerdán de Teteles liberaron las instalaciones de la Fiscalía General del Estado.
4: El agua debe atenderse con acciones pertinentes, señaló la secretaria de Bienestar, Laura Artemisa García Chávez, durante un foro sobre innovación y eficiencia hídrica.
1: Puebla cerrará 2026 con actividades por las fiestas patrias, Día de Muertos y celebraciones decembrinas, anunció el secretario de Arte y Cultura, Fritz Glockner.
2: La 29ª Expo Venta ANAM 2026 reúne empresas y marcas para fortalecer cadenas de suministro y generar oportunidades comerciales en Puebla, esto lo confirmó el de Desarrollo Económico.
3: En su primer informe, el rector de la Ibero, Alejandro Guevara, señaló que el ritmo del calentamiento global en nuestro país es aproximadamente 50% superior al índice global.
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3: El paquete económico 2027 podría contemplar la subida del IEPS a refrescos, alcohol y productos con sal. La rover Curiosity de la NASA que se encuentra en Marte reveló una extraña imagen en el horizonte de este planeta. Además, la secretaria de Gobernación entregó al Congreso el segundo informe de la presidenta. Se cumplen 10 meses del asesinato de Carlos Manso. Además, Nicaragua extiende a 7 años el periodo presidencial de diputados alcaldes. Además, Alemania denuncia otro intento de sabotaje a su red eléctrica y las oficinas centrales de Uber anuncia un recorte de 3.300 empleados administrativos.
1: Recuerda que todo lo encuentras en redciudadana.mx, en Operación Digital Guillermo Báez, en la Operación de Redes Sociales Alex Denicia. Esta mañana te informamos
2: Nayel Aguilar,
3: Raúl Méndez Macías,
4: Odilon Larios
1: y Rafael Tellez Morales. Buenos días.

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2: ¿Qué onda, chicos? 6:34, excelente mañana de mitad de semana. ¿Quién lo diría? Ya llegamos al miércoles 2 de septiembre. ¡Qué rápido se nos fue esta semana! Bien exagerados, ¿verdad? No, pero esperemos que estos días hayan sido de buena vibra, que hayas pasado bien, que el estrés de regreso a la rutina no te afecte, que por supuesto nos sigas acompañando con la lista musical de los éxitos de los 90s hasta hoy. Ya te lo sabes, yo soy Kiki y estoy contigo hasta en punto de las 9 con esta lista que hemos preparado para este miércoles 2 de septiembre. Llega Miley Cyrus, algo de Neo Snow, algo de Chicos del Boulevard y muchas más. Pero si tú quieres escuchar algo en especial que haga más amena esta mañana, házmelo saber. 238-382-4615 y 238-122-8891. Redes sociales activas en Facebook, en X, Instagram y TikTok. Y a mí en Facebook me encuentras como Enrique Flores Locutor. Muy buenos días. 6:35 en Power of the Sun llega con We Are the People. Y con esto avanzamos rumbo a las 9 de la mañana. Así que recuerda, línea directa 238-382-4615. WhatsApp 238-122-8891. 8891. Buenos días, 6:35.

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2: 54 minutos, escuché a Anillo con Because of You y con esto vamos cerrando estos últimos 6 minutos que restan de la hora 6 a través de Vive FM 106.3. Te quedas con Dani Belinda, Dolce Vita, llega algo de Snow también con Informer y con esto cerramos la hora, damos inicio a la hora 7. Recuerda, llega el segundo radar del día, el Buenos Días Regional y en punto de las 8 llega Edgar Román con Marcos Marín con el Buenos Días de Boca. Nos dicen por aquí, hola, buenos días, por favor puedes mandar una felicitación a la familia Cuautle Jiménez por cumplir un año más de casados. Saludos para la familia Cuautle Jiménez que están celebrando otro año más de matrimonio. Que la pasen increíble. Muchas felicidades y que sigan disfrutando con buena música. Los dejo con tema musical. Buenos días, yo soy Quique y te recuerdo que nos puedes seguir en redes sociales, en Facebook, en X, Instagram y en TikTok como Vive FM. A mí en Facebook me encuentras como Enrique Flores Locutor. Que pases un excelente miércoles. Feliz mitad de semana.

0: Durante su segundo informe, la presidenta Claudia Sheinbaum destacó la disminución del 51% en homicidios dolosos. Julio fue el promedio diario más bajo de los últimos 11 años, señaló la mandataria.
1: Sheinbaum Pardo destacó la recuperación de los trenes de pasajeros como uno de los sellos de la Cuarta Transformación, resaltó los avances del tren insurgente y del tren de Felipe Ángeles.
2: Además, anunció consulta escuela por escuela para que maestros de educación pública decidan cómo se realiza la movilidad vertical y horizontal, así como las transferencias.
0: La mandataria informó que la beca Rita Cetina tiene cobertura para estudiantes de secundaria pública, además millones de jóvenes reciben otros apoyos.
1: Existen hasta 4,000 vacantes en distintos sectores como alternativa ante afectaciones por despidos en la Volkswagen. El gobierno del estado prepara apoyos para los trabajadores afectados.
2: Y el Congreso de Puebla apoyará a trabajadores de la Volkswagen que sean despedidos con el objetivo de garantizarles una liquidación apegada a la ley, señaló el diputado José Luis Figueroa.
0: El gobernador Alejandro Armenta informó que el estado dará a conocer este viernes un plan de contingencia para reducir riesgos en puntos vulnerables de Puebla luego de la temporada de lluvias.
1: El gobernador pidió también al Congreso atención ante la posible designación de María Bárcenas como alcaldesa de Acatlán de Osorio en sustitución de su hija Guadalupe para evitar nepotismo.
2: Un total de 15 murales serán creados al interior del Mercado Benito Juárez de Atlixco por su 80 aniversario. Mario Cisneros, del comité organizador, confirmó a artistas de Atlixco y de Puebla.
0: 165 alumnos iniciaron curso en la Universidad de las Artes.
1: El Instituto Electoral del Estado registra 10 denuncias por presuntos actos anticipados de campaña relacionados con la pinta de bardas.
2: La Universidad del Deporte fortalecerá la formación académica y deportiva de poblanos. El secretario Manuel Viveros destacó que también inició el Bachillerato Tecnológico del Deporte.
0: Además, el funcionario dijo que más de 59,000 estudiantes de educación básica son beneficiados con el programa de enseñanza de inglés. En su segundo informe, la presidenta dijo que nadie se equivoque, aquí no hay divisiones, no hay rompimientos, y destacó la disminución de los homicidios dolosos y anunció estas becas para los programas sociales. 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Duval Rubio en la consola digital, Isaac Vidal en las redes sociales y aquí en el estudio Javier López Díaz le informamos.
1: Rafael Telles Morales.
2: Nayel Aguilar.
0: Raúl Méndez Macías, gracias por su atención, que tengan muy buenos días.
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26: Tal estas personas que resultaron lesionadas en la carretera estatal Ciudad Cerdán Álvaro Obregón a la altura del tramo de Los Ricardos, dejó a dos menores fallecidos lamentablemente y una persona lesionada que es la que ya fue trasladada al hospital allá en Ciudad Cerdán. Y vamos a comenzar con este resumen que hemos preparado para ustedes para platicarles de este informe de la presidenta de la República, Claudia Sheinbaum, que ella destacaba una disminución del 51% en homicidios desde el inicio de su administración, julio con el promedio diario más bajo de los últimos 11 años, es lo que comentaba la presidenta.
27: La paz y la tranquilidad de las familias son la prioridad del gobierno. Miles de guardias nacionales, soldados, marinos, agentes de seguridad y servidores públicos trabajan todos los días en los cuatro ejes de la estrategia de seguridad que nos hemos planteado. Atención a las causas.
26: Y también destacaba la presidenta la recuperación de los trenes de pasajeros como uno de los sellos de la 4T, resaltó los avances del tren Insurgente y el tren Felipe Ángeles. Y la jefa de la Nación informó que la beca Rita Cetina tiene cobertura para estudiantes de secundaria pública, además de millones de jóvenes que reciben otros apoyos educativos. Esto lo comentaba durante su informe.
27: A partir de este mes, inicia una consulta, escuela por escuela, para que todas las maestras y maestros de educación pública decidan con libertad la forma en la que desean que se promueva la movilidad vertical y horizontal, así como su transparencia, a diferencia de la reforma.
26: Y con un llamado a defender la soberanía nacional, la presidenta Claudia Sheinbaum concluyó su segundo informe de gobierno al afirmar que México es un país libre y soberano que avanza con dignidad.
27: En el centro, la igualdad, la justicia y el bienestar. México no se somete ni se detiene. México es libre, es soberano y avanza con dignidad, con la fuerza de su pueblo y con la mirada puesta en un futuro que proviene de nuestro legado de grandeza. Tenemos la responsabilidad histórica de garantizar el camino de la honradez y de un gobierno que esté al servicio del pueblo. Precisamente porque somos leales a esos principios, podemos entregar buenas cuentas.
3: Rafael Telles.
0: ¿Qué tal? ¿Cómo le va? Muy buenos días. Un saludo muy en especial a todo nuestro auditorio regional con la información que usted necesita saber antes de salir de casa. Sin lugar a dudas, se nos viene una emergencia con lo que pasa en la Volkswagen, los recortes que ya están encima, esta revisión contractual que será hasta el 11 de septiembre cuando se vote por parte de los obreros y saber si se acepta ese 10.04% de aumento global que no se especifica bien o no se ha decidido cuánto va directo al salario y que ese es el comentario y esa es la discusión que tienen todos los obreros en la Volkswagen. Mientras, el gobierno del estado hace lo suyo, anuncia que hay hasta 4,000 vacantes en distintos sectores como alternativa para las afectaciones que vienen por los despidos en Volkswagen. La administración de Alejandro Armenta ya prepara los apoyos para los trabajadores quienes resulten afectados.
1: Siempre plena como gobierno emanado de un movimiento social de transformación de las y los trabajadores. El secretario de Economía y nosotros de manera específica hemos estado en contacto con los trabajadores.
0: Es importante saber que se está preparando su gobierno aquí en Puebla para lo que se nos viene con la Volkswagen. Además, el Congreso de Puebla apoyará también a los trabajadores quienes sean despedidos. Esto para garantizarles que la liquidación sea apegada a la ley, cosa que sabemos así está ocurriendo. La armadora alemana no se anda por las ramas. Lo que está trabajando y los trabajadores que despide se van con todas sus prestaciones. Sin embargo, habrá vigilancia desde el Congreso, es lo que comenta el diputado José Luis Figueroa.
2: No, realmente espero que no haya tenido nada que ver con el sindicato. El sindicato tiene la obligación de cuidar a los trabajadores, por eso está esta situación para esta negociación. Yo espero que no, yo creo que no es así la situación. Yo creo que la empresa de por sí trae un tema a nivel internacional que se estaban previendo algunos despidos, pero bueno, espero.
0: Muy bien, y además pues ahí el comentario como empezó del mismo legislador, espero que no tenga nada que ver con esta negociación ni con alguna acuerdo del sindicato, como se había mencionado y rumorado las últimas horas. En otro tema, ante la segunda temporada de lluvias que ya la tenemos encima, ya vio usted que ya empezó apenas septiembre y empezaron también los aguaceros. El gobernador Alejandro Armenta informó que el estado dará a conocer este viernes un plan de contingencia especial para este 2026, donde se busca reducir los riesgos en puntos vulnerables.
1: Una problemática plan, yo les diría que esta semana vamos a tener un encuentro, probablemente el viernes, para dar a conocer.
0: Y en el tema político, el gobernador pidió al Congreso del Estado una atención al 100% ante la posible designación de María Bárcenas como alcaldesa de Acatlán de Osorio, ¿le suena? En sustitución de su hija Guadalupe Lucero Bárcenas, porque así está estipulado que ella es su suplente. Lo que pide el gobernador es que se ponga mucha atención en este tema, porque evidentemente se caería en un tema de nepotismo.
1: El tema de Acatlán está siendo analizado por el Congreso, es el Congreso del Estado, que tiene facultades constitucionales.
0: Y en ese mismo tema político, el Instituto Electoral del Estado registra hasta el momento 10 denuncias por presuntos actos anticipados de campaña relacionados con la pinta de bardas. Usted ya las vio por toda nuestra ciudad, por toda la entidad. Hay distintas bardas de simpatías contra algunos personajes. La titular del organismo comentó al respecto, es Cristian Mariana Ceballos.
5: En investigación, justamente la del día de hoy todavía va a ser las diligencias preliminares que está realizando la dirección jurídica para ver si se integra el expediente, existe alguna violación y en su caso ya mandarlas al Tribunal Electoral. Sí, han habido varios desechamientos derivado a que no se lo, de los elementos encontrados en las denuncias no se detectó que hubiera alguna vulneración a la norma electoral.
3: Raúl Méndez Macías.
6: ¿Cómo estás? Un gusto saludarle en esta mitad de semana, miércoles 12 de septiembre, 7 de la mañana con 16 minutos en Buenos Días. Hace unos minutos le compartíamos unas imágenes desde el pico de Orizaba. Espectacular, ¿eh? Espectacular. Y hoy ya sabemos quién las envía. Se trata de una montañista y nos dice, por primera vez subí al pico de Orizaba. Gracias, Diosito. Me fue muy bien. Y ahí nos comparte esta imagen. Se trata de María Blanca, quien dice, me encanta ser montañista. Y esta imagen, por supuesto, también se la compartimos desde el pico de Orizaba, desde la montaña. Ahí nos mandó, porque además había unos tonos de cobre, cobrizos, entre el azul, y luego la imagen se dividía porque estaban las nubes.
7: Y es que hasta decíamos, o sea, ¿cómo tomaron la fotografía, no?
6: Sí.
7: No pensábamos que en ese momento una montañista estuviera ahí y además nos estuviera escuchando, ¿no?
6: Así es, estaba escuchando Buenos Días desde lo alto.
7: A donde vaya.
6: Ahí está. Muchas gracias. Felicidades a María Blanca por su primer ascenso al pico de Orizaba. Muy bien y muchas, muchas felicidades. En más información, fíjese que Estados Unidos atacó varios objetivos de Irán. Esto porque el conflicto se ha revitalizado. Irán respondió con misiles, con drones contra objetivos de Estados Unidos en el Golfo. Esto también preocupa especialmente a las autoridades en esta parte del mundo porque pues nuevamente se retoma este conflicto entre estas dos potencias mundiales. Vamos a conocer también parte de estos reportes y vamos a escuchar cómo se registró este ataque. Escuchemos.
8: Comenzaron desde el mediodía en Irán, según indicó el ejército estadounidense, argumentando que estos se daban por los intentos de agresión de la Guardia Revolucionaria iraní contra embarcaciones comerciales en el estrecho de Hormuz y contra militares estadounidenses desplegados en la región. Los guardianes de la revolución prometieron que Estados Unidos se arrepentirá, aun cuando el presidente estadounidense Donald Trump amenazó a Teherán con responder más fuerte ante cualquier represalia. La televisión estatal iraní informó que se escucharon varias explosiones en el sur del país a lo largo del estrecho de Hormuz y reportó varios heridos y dos muertos en una boda impactada por los ataques de Washington.
6: La Asamblea de Venezuela, respaldó el acuerdo de petróleo con los Estados Unidos que les está dejando, pero mucho, mucho dinero. Escuchemos rápidamente.
9: La Asamblea Nacional de Venezuela respaldó este martes el acuerdo petrolero con Estados Unidos, un pacto que podría aportar miles de millones de dólares a la debilitada economía local. El presidente del Parlamento, Jorge Rodríguez, afirmó que el país no tiene el dinero ni la tecnología para desarrollar sus reservas petroleras.
6: Y la reflexión de hoy de Víctor Frankl. Aquel que tiene un motivo para vivir puede enfrentar cualquier dificultad. Y es que cuando existe un propósito de vida, las dificultades dejan de ser obstáculos y son parte del camino. ¿Cuál es nuestro motivo? Quizá conocerlo sea lo más importante para saber las respuestas. Aquel que tiene un motivo para vivir enfrenta cualquier dificultad. Son las 7 de la mañana con 19 minutos.
0: Y ya son las 7:20. Es momento de escuchar el tono de la suerte. 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

0: Y continuamos aquí en Buenos Días, el noticiario de la gente. Cuando son las 7:21, nos da mucho gusto recibir aquí en el estudio a la maestra Ana Laura Altamirano, la secretaria de Desarrollo Rural aquí en Puebla. ¿Qué tal, secretaria? ¿Cómo estás?
1: Buenos días. Hola, buenos días. Con el gusto de saludarles a ti y a tu auditorio.
0: Muchas gracias por venir y además con venir con muy buenas noticias, porque ya viene de nuevo este encuentro de mezcaleros y el encuentro de mezcal que tenemos en Puebla, que ya se está volviendo un clásico, sin duda, maestra.
1: Sí, es correcto. Pues mañana nuestro gobernador inaugura ya el Encuentro Nacional del Mezcal, que estará hasta el domingo. Es una fiesta para los mezcaleros, no solamente poblanos, sino mexicanos, porque nos acompañan 9 estados para que muestren pues toda la riqueza que se tiene, quienes tienen denominación de origen. Puebla en 2015 obtiene 116 municipios con denominación de origen, y ahorita con nuestro gobernador Alejandro Armenta se reconocen 2 municipios más, que es Huaquechula y Puebla Municipio, y eso nos da pues obviamente el reconocimiento de muchas generaciones que habían sido invisibilizadas en esta materia. Y bueno, es una cadena de alto valor comercial, y en esta gran fiesta se muestra toda esa riqueza, todo lo que se produce desde la tierra. Y bueno, pues vamos a tener varias actividades. Vamos a tener la carrera del mezcal, el campeonato nacional de mixología. Y bueno, pues obviamente se van a exponer más de 200 marcas, y eso significa que todos van a poder degustar, que van a poder prepararse para ya las fiestas patrias. Y bueno, pues va a haber una serie de actividades culturales, y esto pues nos va a generar una derrama económica que se va a ir para nuestros pequeños productores, que se va a ir al interior del estado. Y bueno, pues ahora sí que es una estrategia, no solamente es una exposición, porque viene de todo el trabajo que se hace a lo largo del año, de toda esa estrategia que hoy ha impulsado nuestro gobernador con la marca Puebla 5 de Mayo. Y la verdad es que para nuestros hermanos de la Mixteca Poblana hoy representa una opción productiva. Es importante decir que la Mixteca no precipita más allá de 400 milímetros, que eso significa que no alcanza para cubrir el ciclo productivo de un básico, pero por supuesto que esta cadena nos da toda esa riqueza natural que podemos encontrar, y qué mejor que llevarlo del productor pues ahora sí que al consumidor.
0: Exactamente, no pierda usted la oportunidad de conocer, si no la conoce, esta bebida ancestral, y que además hoy con mucho orgullo, denominación de origen de Puebla, ya escuchó, ya son 116 municipios y ya se incluye a Puebla capital, donde hay una producción muy importante y donde sabemos, maestra, se está preparando la ruta del mezcal.
1: Es correcto, para que todos los visitantes puedan pues conocer desde la planta del mezcal, puedan conocer los palenques, puedan conocer la historia. Hay muchas historias de vida, desde aquellos hermanos que fueron migrantes y que regresaron, que encontraron una opción. Ahora nuestras mujeres son maestras mezcaleras, cuando antes pues obviamente por tradición no les permitían. Y pues bueno, este encuentro se realizará en el centro de convenciones en un horario de 10 de la mañana a 8 de la noche. Es completamente gratuito, es un ambiente totalmente familiar, y van a conocer pues no solamente el mezcal poblano, sino también el mezcal mexicano. Hoy trabajamos pues muy de la mano con la estrategia de nuestra presidenta Claudia Sheinbaum, a quien por cierto felicitamos por el gran informe que dio el día de ayer, y donde por supuesto que Puebla es un gran aliado de esta estrategia a favor de nuestros pequeños productores. Y bueno, pues convergemos con un programa importante que ellos traen, Sembrando Vida, y por eso ofrecemos en este gran encuentro pues toda la parte de la cultura, toda la parte de la tradición, toda la parte de los cuidados de los territorios, y sobre todo los pequeños productores, que antes decían con ellos no, porque no traen esta calidad, no traen la posibilidad de poder exponer un buen producto. Hoy sí lo tienen, hoy están respaldados por Alejandro Armenta, y bueno, pues los invitamos a esta gran fiesta del Encuentro Nacional del Mezcal Puebla 2026.
0: Pues ya lo tenemos bien marcado, es a partir de mañana jueves, lo vamos a tener jueves, viernes, sábado y domingo en nuestro centro de convenciones a partir de las 10 de la mañana y hasta las 8 de la noche, créamelo, allá se la pasa increíble con muchas actividades. No solo es el mezcal por el mezcal, de hecho hay que tomarlo con mucha moderación y hay que disfrutarlo, maestra.
1: Se toma besitos, dice. Exacto, los que saben, se saborea. Y además ahí se pueden encontrar todas las notas que trae de sabor a madera, y que esos son los maestros mezcaleros quienes de manera directa les comentan todas estas características que tiene un buen mezcal poblano y mexicano.
0: Ahí está consolidándose este encuentro mezcalero de Puebla 2026 y la invitación que le hace a usted nuestra secretaria de Agricultura, Ana Laura Altamirano. Muchas gracias, maestra, por la invitación. Allá nos vemos.
1: Gracias, excelente día.
0: A partir de mañana no se lo pierda, el encuentro mezcalero aquí en Puebla. Son las 7 de la mañana con 26 minutos.

0: Son las 7 de la mañana con 27 minutos y nos reportaron un árbol caído y está ahí mi compañero Jesús Lemus. ¿Cómo te va, Jesús? Buenos días.
1: ¿Qué tal, Rafa? ¿Cómo estás? Muy buenos días al equipo, al auditorio. Efectivamente, los reportes de la red hacían referencia que presuntamente un árbol había colapsado a consecuencia de las lluvias de las últimas horas y que estaba obstruyendo lo que son dos carriles sobre el Boulevard 18 de Noviembre antes de llegar al entronque, ya con base en estas imágenes que nos están emitiendo a través de mi compañero Alejandro Benicia en las cuentas oficiales de Cinco Radio Comunicación Efectiva. Podemos observar que no, amigos, realmente sí cayó un árbol o parte de un árbol, pero en ningún momento, Rafa, auditorio, hay que señalarlo, se encuentra bloqueando pues esta vialidad importante que de hecho está muy muy complicada en este momento para poder circular a diversos puntos de la capital poblana, porque hay tráfico, pero en ningún momento se trataría de este ejemplar, de este árbol, lo que esté generando dicho tráfico. Cabe señalar que algo sí ahí es importante mencionar, Rafa, que en este momento, y con base en lo que podemos observar, el tráfico se empieza a generar desde el entronque hacia lo que es el Boulevard 18 de Noviembre, como si nos fuéramos para la Pepsi. Ahí sí, para que veas, mucha paciencia, bastante paciencia, diría yo, porque la vialidad está complicada, pero bueno, en este momento se está descartando la situación del árbol que te acabo de mencionar, Rafa.
2: ¿A quién?
0: Exactamente, y además por todo lo que significa, ¿no? Estamos haciendo el llamado oportuno para que si va a pasar por esa zona, circule con precaución, porque Jesús, si bien ya fue fraccionado y se quedó en medio de este camellón, hay veces que todavía una puntita asoma, después lo mueven, pues ahora sí que sin querer, o por la lluvia, y Dios no lo quiera, vaya a pasar un accidente.
1: Sí, la recomendación a los conductores es que puedan circular con precaución para evitar algún percance. Esa parte del árbol, hay que señalarlo, Rafa, está sobre la 18 de noviembre, repito, antes de llegar al entronque, antes de incorporarse a lo que sería la carretera federal a Tehuacán. Por lo tanto, también el llamado a que se pueda circular con mucha, pero con mucha precaución en este punto de la capital poblana, Rafa.
0: Muy oportuno tu reporte. Muchas gracias, Jesús, y buenos días.
1: Gracias, buenos días.
0: Son ahora las 7 de la mañana con 29 minutos.
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4: Son 7 con 29 minutos, momento de escuchar lo que le hemos preparado para este espacio de la nota policiaca, la nota de seguridad e inseguridad, la nota roja, para que esté usted muy bien informado en esta materia. Un saludo muy especial a todos los que nos están escuchando en el auditorio regional, en especial allá en Atlixco y la Mixteca, San Martín, Texmelucan y sus alrededores, por supuesto también en Tehuacán y la Sierra Negra, la Sierra Nororiental, Sierra Norte del estado también, en cualquier parte de la entidad donde usted se encuentre, o incluso en otros estados del país o el extranjero, pues le estamos presentando esta información. Nos dice: buenos días, atropellaron a una muchacha en la 13 Poniente y 15 Sur, una ruta 3, no llega la ambulancia. Esto nos dicen hace un par de minutos, que fue atropellada una mujer allá en la 13 Poniente y 15 Sur por una ruta 3 y que no llegaba la ambulancia. La unidad es la número 18, de acuerdo con la imagen que tenemos ahí en la pantalla para quienes nos están viendo a través de la multiplataforma informativa de Cinco Radio Comunicación Efectiva. Y lamentablemente le informamos que el día de ayer un percance en motocicleta ocurrido en la carretera Álvaro Obregón, allá en Ciudad Cerdán, cobró la vida de dos menores. Uno de ellos perdió la vida en el lugar, dos más resultan gravemente lesionados, son llevados a un hospital de la zona, donde posteriormente murió otro más. Por favor, usted circule con mucha precaución si es motociclista, si anda en moto, utilice el mayor número de elementos de protección que pueda tener, por supuesto como básico el casco, si puede llevar algún exoesqueleto, alguna chamarra protectora, calzado especial, hágalo. Y por supuesto maneje respetando los límites de velocidad, maneje además respetando la señalética, tenga la motocicleta siempre en muy buen estado, porque estos elementos, si no los cumple, pues va a tener un trágico desenlace. Por favor, circule con mucha precaución. Si usted tiene algún familiar que anda en moto, conmínelo, exhórtelo a conducir de manera pues muy precavida, siempre de manera responsable, porque cualquier percance, no nos vamos a cansar de decírselo, cualquier percance en motocicleta puede ser letal. Y ahora vámonos hasta Huauchinango, porque hay un agente del Ministerio Público, Maricruz Lozada Morales, que ha acumulado múltiples quejas y la Fiscalía pues no hace nada al respecto. Hay quejas ante la viciaturía, hay quejas ante la Comisión de Derechos Humanos del Estado, y ahora se sabe que a finales del mes de mayo ocurrió un hecho que apenas está pues saliendo a la luz y que involucra precisamente a Maricruz Lozada Morales, quien es Ministerio Público allá en Huauchinango. ¿Qué fue lo que ocurrió en aquella ocasión? Pues dejó mal estacionado el vehículo que conducía, no sabemos si de su propiedad o de alguien más, pero ella llevaba este vehículo, lo deja mal estacionado. Un día antes ya le habían quitado la placa, la habían infraccionado. Ese día le estaban quitando la otra placa por lo mismo, por dejarla mal estacionada, y al llegar pues se molestó, se hizo de palabras, ofendió ahí al agente de vialidad que la estaba infraccionando, hizo valer ahí sus relaciones con las personas de seguridad pública del ayuntamiento, hizo algunas llamadas. Total que a la gente de vialidad le llamaron y le dijeron déjala ir, ella es funcionaria pública, le dan ahí pues ahí la atención, como se llama, porque no debiera ocurrir esto. Si la cometiste, pues hay que comérsela, ¿no? En este caso, pues la infracción habría que proceder a pagarla y punto, y estacionarnos donde esté permitido. En este caso, pues hizo valer ahí sus influencias, le dicen que al agente de vialidad que le permita que se vaya y que le regrese la placa, que no procede la infracción. Posteriormente, cuando se marcha, pues termina atropellando a la agente de vialidad, dejándole algunas lesiones que ameritó que fuera al hospital. Y esto está saliendo recientemente porque en días recientes se trasciende que el agente del Ministerio Público habría llamado a la esposa de este agente para decirle que pues ya no le movieran, que ahí dejaran la cosa. Pues no, ahí está hecho público y ahora es el conocimiento público, y esperemos que llegue a la Fiscal General del Estado y que tome cartas en el asunto, porque las cosas no están nada bien allá en la agencia del Ministerio Público de Huauchinango con todos los que están participando allá. No hay uno que se salve, nos dice allá las personas que van a pedir apoyo, a dar seguimiento a sus casos, pues dicen, no hay uno que se salve. Pasando a otro tema, ahora en el barrio de San Juan, allá en Tecamachalco, el día de ayer, 5 sujetos fueron sorprendidos intentando robar. La gente reaccionó, los ladrones tuvieron que escapar o intentar escapar, 3 de ellos lo lograron, pero 2 no, un hombre y una mujer fueron capturados, fueron sometidos, les dieron ahí algunos golpecillos, llegó la policía municipal y la policía estatal, implementaron los protocolos antilinchamiento y de esta manera lograron rescatar a esta pareja de presuntos ladrones para evitar que se consumara ahí un acto de linchamiento. Finalmente bien la policía, y también hay que destacarlo, pues la gente que lo retuvo pues no procedió de manera tan violenta, y siempre esto se agradece porque sabemos que de lo contrario pues seguirán la persecución judicial, porque el delito de linchamiento, hacer justicia por propia mano, pues está sancionado por la ley. Pasamos ahora de Tecamachalco hasta la Mixteca, allá en Chietla, porque siempre le damos malas noticias de lo que ocurre allá en Chietla, y en esta ocasión es una buena, porque elementos de la policía estatal lograron asegurar a un hombre armado allá en la Mixteca, presunto delincuente, como parte de las estrategias de seguridad que están implementando para devolver la paz allá en Chietla y otros municipios de la región. Los elementos de la policía estatal lograron detener a Emanuel, de 18 años de edad, en inmediaciones de la comunidad de Atencingo. Con esta intervención pues se logró detener a este hombre, se le encontró un arma corta con cartuchos útiles, la cual presuntamente utilizaba para delinquir. Ojalá y se haga el cruce de información con las autoridades ministeriales para saber si lo tienen relacionado con algún hecho criminal y proceder en consecuencia. Ahora regresamos a Puebla, porque el día de ayer a esta hora le estábamos informando acerca de esta mujer que fue privada de la vida allá al sur de la ciudad. Ahora sabemos que fue en territorio de la colonia Villa Albertina. Es una mujer muy joven que sigue en calidad de desconocida, de 20 a 25 años de edad aproximadamente. Como datos particulares, es de complexión delgada, estatura media, de tez morena, cabello negro y tiene rapado, el cabello es negro y largo y tiene rapado a los costados. Esto puede ser de mucha importancia para su identificación. Sus vestimentas que portaba en ese momento que la hallaron es un tenis negros con suela blanca, un pants de color azul con la leyenda Nike, así como una sudadera de color morada. Era parte de su vestimenta, está en calidad de desconocida, investiga el caso la unidad de investigación de feminicidios de la Fiscalía General del Estado. Se espera que avance las indagatorias para conocer cuál es el probable móvil de este crimen. Y también ayer ocurrió esto, fue la audiencia inicial de Yoltik Mijael, este hombre que está relacionado con al menos 50 fraudes y robo de vehículo. Es un robo de vehículo, robaba vehículos, pero por la forma, por el modus en que operaba, las autoridades proceden con el delito de fraude. Este sujeto ayer tuvo la audiencia inicial, tenía como abogado defensor a su papá. Sin embargo, su padre tuvo que ser removido porque no conoce el nuevo sistema de justicia, que ya no está nuevo, y así que un juez lo revocó. Esto atrasó la audiencia. Finalmente, por la noche, se sabe que fue vinculado a proceso por el delito de abuso de confianza y quedó sujeto a prisión preventiva justificada. El juez determinó un plazo de investigación de 3 meses. Y ahora vámonos hasta la Sierra Norte del estado, porque en Tenampulco se confirmó fueron privadas de la vida 2 mujeres. El pasado domingo se encontraron sus cuerpos en terrenos de cultivo, presentaban huellas de violencia, golpes y lesiones de arma blanca. Esto a extrema violencia pues llama la atención. Se trata de 2 mujeres ya adultas, una de ellas de nombre Claudia, de 46 años de edad, y la otra Margarita, de 38 años de edad. Tomó conocimiento, investiga estos crímenes la Fiscalía del Estado por medio de la Unidad de Investigación de Feminicidios. Hasta el momento se desconoce cuál es el móvil de este crimen atroz, y con esto pues hay preocupación entre los vecinos, porque aseguran que allá en Tenampulco está incrementando la violencia, los robos, los asesinatos. Mientras tanto, aseguran que el alcalde de Tenampulco pues está más preocupado por hacer su precampaña, porque quiere reelegirse, y mientras tanto pues que la sociedad esté ahí lidiando por su cuenta con la inseguridad. Son 7:40 minutos, momento de ir a un corte, es breve y volvemos.

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0: Las 8 de la mañana, momento de saludar a mi compañera Nayeli Martínez hasta la bonita región de Atlixco, y que también tiene sus festejos patrios, y también usted no se los puede perder, y de ello vamos a escuchar con mi compañera Nayeli. ¿Cómo te va, Nayeli? Buenos días.
1: Buenos días, Rafa, qué gusto saludarte. Bueno, te platico que ya arrancando el mes de septiembre, la presidenta de Atlixco, Ariadna Ayala, realizó la ceremonia de izamiento de bandera a toda asta, conmemorativa al inicio de los festejos del mes patrio. Esta bandera se encuentra justo a la entrada del municipio, y bueno, este fue el mensaje que compartió tanto con las autoridades presentes como con los ciudadanos. Escuchemos.
2: Más significativos para un servidor público: asumir la responsabilidad de izar nuestro lábaro patrio, sobre todo en la víspera de una fecha tan importante para el pueblo de México. Su presencia engalana y llena de orgullo cada rincón de nuestro municipio y simboliza el inicio del mes patrio. Debido a nuestro papel protagónico en la historia, en Atlixco nos orgullece nuestra identidad nacional. Las y los atlixquenses sabemos que cada símbolo patrio merece el más alto respeto. Por ello, reconocemos y celebramos el significado que le da sentido a nuestra historia. Nuestra bandera nacional nos recuerda la unidad que le da fuerza a México. Junto con los símbolos patrios, las leyes y las instituciones que de ellos emanan, nuestra bandera representa el vínculo que nos une como mexicanas y mexicanos.
1: Y bueno, Rafa, esas son parte de las actividades. Las más próximas son este fin de semana, porque se estará presentando una actividad en conmemoración de la mujer indígena, donde algunas estarán preparando alimentos, esto en Plaza de Armas. También habrá la presentación de algunos bailes folclóricos, y bueno, así a lo largo del mes. Y los días más representativos, que son el 14 con la cabalgata, el 15 el grito, y bueno, pues el 16 el desfile, donde participan las diferentes instituciones educativas, Rafa.
0: Y estaremos avisando aquí poco a poco de todo lo que hay allá en Atlix con nuestro bonito pueblo mágico, que también hay que decirlo, tiene previstos 15 nuevos murales, ¿no? ¿Y dónde van a estar, Naye?
1: Bueno, estos van a estar al interior del Mercado Benito Juárez, y es justo Mario Cisnero del comité organizador por el 80 aniversario de este sitio quien nos platica al respecto. Escuchemos.
0: Y que hay que verlos y hay que estar pendiente de ellos para conocerlos, así como conocemos los del Palacio Municipal, ahora al interior del Mercado Benito Juárez de Atlixco, que en su 80 aniversario, pues se está convirtiendo también en un referente de ustedes. Muchas gracias, Naye, y buenos días.
1: Buenos días.
0: Faltan ahora 12 minutos para las 8.
3: Y nos envían esta fotografía de una camioneta, una conductora que se quedó atorada en unas obras que están realizando allá en la colonia El Porvenir. Nos dicen que es en la zona de la 44 Norte. Ahí está esta camioneta que se quedó atascada, y es que están haciendo obras, y estaba solicitando el apoyo de una grúa o de alguien que le pudiera apoyar para que pudiera salir.
0: Sí, porque esa arena muy suelta, sí, Naye, exacto. Y ya no va a echar ni para atrás ni para adelante.
4: Y con la lluvia de ayer se hizo totalmente lodo. Entonces de ahí no sale prácticamente. E incluso la grúa que le va a tener que jalar de las, no se puede meter a la zona, porque además se quedaría también atorado. Tendrían que jalarlo con un cable de esa parte para poder rescatarlo.
3: Y en unos momentos más vamos a estar ahí en vivo con Jesús Lemus. Son 7 de la mañana con 48 minutos, y también les queremos comentar que son alrededor de 165 estudiantes que ya comenzaron su curso en la Universidad de las Artes. Tienen ahí programas de cinematografía, arte dramático y gestión cultural. Esto lo debe conocer el secretario de la SEP, Manuel Viveros Narciso.
5: María José Farfán, que está al frente de esta universidad. Y actualmente se tienen inscritos un total de 165 estudiantes en los 4 programas de licenciatura, que son dirección cinematográfica y documental, en arte dramático y sistemas escénicos, en gestión cultural y estudios visuales, y en conservación y gestión de acervos patrimoniales, así como también el técnico superior universitario en museografía y conservación preventiva, y 2 diplomados, que son creación escénica y diseño para escena contemporánea y dirección musical orquestal. De hecho, está ya funcionando la Universidad del Arte y la cultura, con los espacios que obviamente...
3: Esta escuela que está ahí en la zona del Museo Internacional Barroco y que cuenta con estos programas: cinematografía, arte dramático y gestión cultural. Ya son 7:50.
4: En más de la Universidad del Deporte, se sabe, ya fortalecerá la formación académica y deportiva de los poblanos. También el secretario Manuel Viveros destacó que inició el Bachillerato Tecnológico del Deporte.
6: Es el primer gobernador que tenemos en el estado de Puebla que está haciendo un esfuerzo extraordinario en todos los ámbitos de esta administración: deporte, educación, arte, cultura, todo. Y fíjense nada más, gobernador Cicillo, que también trabajamos el Bachillerato Tecnológico del Deporte. Ya tenemos Bachillerato Tecnológico del Deporte, que está iniciando en este centro escolar. Tenemos la Universidad de Deportes, tenemos Secretaría de Deporte, que es nuestro gobernador en temas de una política de Estado en términos de deporte. Quienes venimos de las diferentes comunidades y pueblos indígenas del Estado de Puebla, soñamos muchísimas veces en estar, obviamente, así, estudiando, porque el talento,
4: En más de este tema, 59,000 estudiantes de educación básica son beneficiados con el Programa Nacional de Enseñanza de Inglés, destacó Viveros Narciso.
5: Lenguas indígenas de las 68 que tenemos en el país, y con el tema de afromexicano se suman, tenemos entendido que 70. No obstante, bueno, en el tema del inglés, fíjate que en la Secretaría de Educación Pública contamos con el PRONI, es un programa nacional de inglés, y este tiene como objetivo contribuir a que las alumnas y los alumnos de tercer grado de preescolar, primaria y secundaria cuenten con los recursos necesarios para el aprendizaje del idioma de inglés como lengua extranjera en escuelas públicas de educación básica que participan en dicho programa. Decirte que en Puebla actualmente beneficiamos a 59,000

0: Buenos días al auditorio. Efectivamente, el tráfico en esta avenida Educadores, a partir literal del último reporte que hicimos, hay que comentarle al auditorio, incluso a la gente que nos está viendo ya en este enlace en vivo de Cinco Radio Comunicación Efectiva con el apoyo de mi compañero Isaac Vidal, estamos viendo que el tráfico es insoportable. Como decía Raúl, auditorio, desde el último reporte que hicimos desde el entronque de Amalucan y la 18 de noviembre, para lo que es el seminario Palafoxiano, obviamente el tráfico es insoportable. Estamos viendo literal que si bien se tiene que circular sobre la avenida principal del lado derecho, aunque tú vengas despacio, transporte público, unidades oficiales, lo voy a decirlo de esta manera porque en pantalla se ve Raúl, taxistas y otra serie de conductores, pues literal tienen que invadir el terreno de al lado para tratar de esquivar poco a poco lo que es el tráfico de esta avenida Educadores, repito, con dirección hacia el seminario Palafoxiano. Lo que llama la atención, y es que a lo lejos se escuchaba un silbato, ¿no? Y tú pensarás, ah, qué bueno, ya hay elementos de tránsito. No es así, cuando te vas acercando, incluso ya con el apoyo de Duval, se escuchará pues también cómo es que este ciudadano, simplemente con su silbato, está tratando de ayudar al tráfico que se está haciendo en esta zona. Y la verdad también hay que reconocer esa labor, porque lo que él pide, y creo yo que es parte de la cultura que deberíamos de tener, Raúl, es que podamos circular uno a uno, es decir, la gente que invadió ya el terreno, más los que venimos sobre esta avenida Educadores, para poder salir de este tráfico que, repito, al menos tu servidor ya lleva 15 minutos aquí, Raúl.
1: Sí, se agradece este esfuerzo, pero ahí se juntan tres carriles en uno solo. El caos es este, muchos quieren ya llegar al trabajo, a la escuela, y ya se les hizo tarde. Hay que ser pacientes, ya no van a llegar a tiempo, eso es una realidad, y hay que evitar, porque si ahí llega un accidente, ahí se va a complicar mucho más la cosa, Jesús.
0: Y me atrevo a agregar que hay que llamar también a los amigos conductores de motocicletas a que también respeten. Al final, lo hemos dicho en este espacio informativo, Raúl, son vehículos, ¿no? Son vehículos motorizados y tienen que respetar sus carriles. ¿Por qué te digo esto? Sobre esta avenida Educadores hay un carril para bicicletas, literal lo invaden, se meten en las laterales, y ahorita incluso mientras estamos platicando este reporte, estuvieron a punto de atropellar a un motociclista. Entonces, por lo tanto, también el llamado a que ellos sean prudentes en este tráfico que se está viviendo en este punto de la capital poblana, Raúl.
1: Gracias, Jesús, y a todos los que nos están haciendo el favor de escucharnos y que van conduciendo, tomen todas las precauciones, sabemos que queremos llegar a nuestros lugares, a nuestros objetivos, a nuestras sedes de trabajo, a la escuela, en fin, a casa, donde sea, pero ahí ármese un poquito de paciencia, cuente, uno, dos, tres, tome una respiración profunda, se va a pasar y deje, esto se va a resolver. Gracias a Jesús Lemos, 7:56.
2: ¿La última?
3: Exacto.
1: Vamos con la información.
2: 7:56, la Fiscalía General del Estado está investigando el asesinato del fotógrafo Ricardo Zúñiga en Tehuixingo. Iramis Pastor, la fiscal del Estado, reveló que según los primeros reportes, la víctima realizaba críticas a servidores públicos. Esto se lo habíamos comentado porque en las redes sociales, pues bueno, hacía precisamente críticas este fotógrafo al ayuntamiento de Tehuixingo y acusó ahí en sus redes sociales haber recibido recientemente amenazas. Esta es una de las líneas de investigación. Esto es lo que dijo la fiscal.
4: Sí, llevamos avances en las investigaciones. Hay algunas situaciones encontradas con las declaraciones. La familia nos ha referido en una primera entrevista que él se dedicaba únicamente a hacer fotografías sociales y a hacer videos sociales, es lo que nos refieren. Pero haciendo nosotros las investigaciones más allá, encontramos en sus redes sociales que sí hacía críticas hacia algunos temas del gobierno, de algunos ciudadanos, etcétera, etcétera. Entonces estamos haciendo la investigación como debe de hacerse y como corresponde a la fiscalía, con toda la seriedad que debe de hacerse y de realizarse este tipo de investigaciones. Llevamos avances, se encuentra un grupo de chingo por parte de fiscalía haciendo todas estas indagatorias. Se encontraron casquillos de alto calibre en el lugar de los hechos.
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1: En la capilla 5 se vela José Alfredo Peralta Vargas. Su cuerpo será cremado en crematorio.

0: Observatorio Ecológico Cristo Rey este miércoles 3 de septiembre en punto de las 9 horas. Descanse en paz.
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2: Sí, ya estamos despidiendo de nuestro horario regional, que no de buenos días, porque todavía nos quedan 2 horas, la curva final de esta emisión que le tenemos este 2 de septiembre. Siga conectado con la información. 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Se quiere usted informar, redciudadana.mx le conecta precisamente con los últimos hechos en Puebla, la región, en el país y en el mundo. Muchas gracias a Tlixco, a Tehuacán, San Martín, Texmelucan, que siguen con sus noticiarios locales, y nosotros seguimos con buenos días, cuando ya son las 7 de la mañana con 59 minutos.

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1: 200 marcas participarán en el Encuentro Nacional del Mezcal. La secretaria de Agricultura, Ana Laura Altamirano, en entrevista para Buenos Días en el Noticiero de la Gente, invitó al Encuentro Nacional del Mezcal, que se va a realizar del 3 al 6 de septiembre de 10 a 8 de la noche en el Centro de Convenciones, con la participación de 9 estados de la República.
2: Y bueno, es una cadena de alto valor comercial y en esta gran fiesta se muestra toda esa riqueza, todo lo que se produce desde la tierra. Y bueno, pues vamos a tener varias actividades. Vamos a tener la carrera del mezcal, el campeonato nacional de mixología.
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1: 2 menores de edad murieron y una persona resultó lesionada tras un accidente entre 2 motocicletas, esto en la carretera estatal Ciudad Cerdán, Álvaro de Obregón, a la altura de Los Ricardos en Ciudad Cerdán. Y en reportes de la red nos están informando de una camioneta que se quedó atorada ahí en las obras del Porvenir y la 44 Norte. Están solicitando apoyo para poder retirar este vehículo. Y en más de los reportes de la red que nos llegan al 2222-382990, nos informan de neblina densa en Tepeojuma, por lo que se recomienda extremar precauciones al circular y reducir la velocidad y mantener una distancia entre vehículos. 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Pueden consumir en el lugar o pedir para llevar en la calle 8 Oriente número 9, en la colonia Centro Atlixco. 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Quédese con nosotros porque más adelante les vamos a hablar de los casos que se detectan a diario de Parkinson, una enfermedad que llega a cambiar la vida de los pacientes, pero también de los cuidadores. Son 8:03 a.m. Quédese con nosotros en esta multiplataforma de Red Ciudadana, donde nos escuchan y nos ven a través de nuestras redes sociales en @lared5radio y nos escuchan a través del 11:20 a.m, la Grupera Alameda Mera 89.3 FM y el 1090 de AM. En operación digital, Duval Rubio, y en operación de las redes sociales, Isaac Vidal. Nayeli Aguilar agradece el favor de su atención. Buenos días.
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0: ¿Qué tal? ¿Cómo están? Excelente mañana. Son las 8 ya con 5 minutos. Muy buenos días, Tehuacán. Es el miércoles 2 de septiembre, todavía del año 2026. Y bueno, pues estamos iniciando este espacio de noticias. Hasta minutos antes de las 9 de la mañana tendremos mucha información. Así es que no se despegue de Vive FM y del 106.3 de frecuencia modulada. Les recuerdo que los números con los cuales podemos estar en contacto son 38-246-15 y también 238-122-8891. Quique Flores está en controles técnicos y Edgar Román en unos minutos más ya estará en estos micrófonos. Son las 8 con 6 minutos. Vamos al corte oficial y regresamos ya con toda la información. Soy Marcos Marín. Buenos días, Tehuacán.
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0: Son las 8 ya con 8 minutos. Maneje con mucha precaución si usted va a la ciudad de Oaxaca a la altura del kilómetro 62. Hay circulación intermitente en ambos sentidos por atención a un accidente, un choque por alcance donde estuvo involucrado, por cierto, una camioneta transportadora de cilindros de gas con un tractocamión, un tráiler de la marca Kenworth. Ya estaremos informando al respecto en la primera parte de la sección policiaca. Así es que atienda las indicaciones viales y maneje con precaución. Es la información que nos dan de Capufe, de Caminos y Puentes Federales, si usted viaja a la ciudad de Oaxaca. Son las 8 con 9 minutos. Iniciamos con información de Montse Trujillo. Esto es respecto a las personalidades que nacieron o fallecieron un día como hoy.

0: Un día como hoy nació, en 1961, Eugenio Derbez, actor, comediante, productor y director mexicano, uno de los artistas más reconocidos del entretenimiento latinoamericano. En 1966 nació Salma Hayek, actriz y productora mexicana de fama internacional. Fue nominada al Oscar por interpretar a Frida Kahlo en Frida. En 1954 nació Humberto Zurita, actor, productor y director mexicano, con una extensa trayectoria en cine, teatro y televisión. Es reconocido por sus numerosos personajes en telenovelas. En 1964 nació Keanu Reeves, actor canadiense mundialmente reconocido por protagonizar las sagas Matrix y John Wick. Un día como hoy hubiera cumplido años Ramón Valdés, nacido en 1924, actor mexicano inmortalizado por su personaje de Don Ramón en El Chavo del Ocho. Yo soy Montserrat Trujillo y estás escuchando Buenos Días Tehuacán.
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2: Ocho con 11 minutos, la policía de Tehuacán detuvo a 4 hombres por su presunta participación en el robo de cable propiedad de Telmex. Luego de ser señalados directamente por un trabajador de la empresa en San Lorenzo, Totipilco, los hechos ocurrieron durante recorridos de seguridad y vigilancia sobre la avenida Miguel Hidalgo, sobre esquina con 5 de febrero, donde un trabajador de Telmex solicitó apoyo a los elementos tras observar a estos sujetos cargando el cable en la batea de una camioneta Ford F-150. El trabajador identificó el cable como propiedad de Telmex y señaló directamente a los 4 hombres, además de manifestar su intención de proceder legalmente. Ante el reporte, los elementos intervinieron y realizaron la detención de los 4 responsables. Durante la inspección de la unidad, los uniformados localizaron cable de color negro en la batea y aseguraron la camioneta color blanca con placas de circulación del estado de Chiapas, junto con los indicios relacionados con los hechos. Los 4 detenidos, el vehículo y el material asegurado fueron puestos a disposición del Ministerio Público de la Fiscalía General de la República, que inició las diligencias correspondientes por probable delito de ataques a las vías de comunicación y determinará la situación jurídica de los involucrados.
3: Son las 8 ya con 12 minutos. Les informábamos que Capufe está recomendando circular con mucha precaución y atender las indicaciones viales a la altura del kilómetro 62, y esto con dirección a la ciudad de Oaxaca. Y es que durante las primeras horas de este miércoles se registró un aparatoso accidente por alcance con dirección en esa carretera, en la supercarretera Cuacnopalan, Oaxaca, con dirección hacia la ciudad de hacia Tehuacán, donde estuvieron involucrados un tractocamión y una camioneta que transportaba cilindros de gas. La camioneta que transportaba cilindros de gas terminó volcada. El percance ocurrió aproximadamente a las 6 de la mañana y, de acuerdo a algunas versiones recabadas, un tractocamión Kenworth presuntamente circulaba a exceso de velocidad cuando impactó por la parte trasera a la camioneta Chevrolet 3500 perteneciente a la empresa Belagás. Tras el impacto, el conductor del tractocamión perdió el control de la pesada unidad y terminó chocando contra la barrera metálica de contención. La camioneta transportaba 15 cilindros llenos de gas, situación que incrementó el riesgo en la zona. Sin embargo, pese a lo aparatoso del accidente, pues no se reportan personas lesionadas. Afortunadamente, ya Capufe atiende el accidente y, desde luego, pues valoró a los involucrados y ya está con el control de riesgos, por lo cual la circulación es intermitente. Maneje con mucha precaución si usted se dirige a la ciudad de Oaxaca y, desde luego, atienda las indicaciones viales. Esto es a la altura del kilómetro 62. Son las 8 ya con 14 minutos. Esta fue la primera parte de la sección policíaca. Vamos ahora a la nota del día. 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Veterinaria Belka, la mejor atención para tus mascotas. 8:16, ahora sí, vamos a la nota del día.

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1: Ocho con 17 minutos y viene Óscar Ramírez Pacheco, actual director o titular de Tránsito Municipal, dio a conocer estos operativos que se estarán y se están implementando justamente ante el regreso a clases y sobre todo en el mes de septiembre y por estos días patrios.
2: Que si visualizan personas en situación de calle realizando quemas en predios,
3: sobre todo ante regresas
2: clases y que incrementan
3: nuevamente el flujo vehicular. Sí, vamos a hacer los primeros tres lunes de regresas clases, se van a hacer operativos ya más fuertes, derivado justamente para evitar alguna situación con los estudiantes, con los papás, en algunas escuelas que mayor conflicto ya han presentado. La mayor parte de los compañeros cubren de las escuelas que están en el centro y algunas que han solicitado también el apoyo. En este caso, para el 31 de agosto, que es el regreso a clases, se planea desde las 7 de la mañana empezar a trabajar operativamente los puntos que también la ciudadanía ya ha determinado, como es el empoderamiento tecnológico y esquina del Día de la Juventud. Ese es uno de los planes que vamos a tener ahí, el operativo presente, en el tecnológico también, en lo que es José María Morelos, y empoderamiento también vamos a tener ahí puntos donde van a estar vigilando la Avenida de la Juventud. De la técnica 21 va a haber otro en la avenida Pastor Ruex y 27 Oriente, también hay un punto que justamente la ciudadanía nos ha pedido el apoyo, y en la flota es Pastor Ruex, en el centro
4: Carlos,
3: van a ver también esos puntos donde se van a usar apoyando a la ciudadanía en el tema de seguridad vial.
4: Oye, en este tema, ¿cuál es la recomendación que se está haciendo sobre todo pues, ante el regreso a clase?
3: Desde luego, normalmente las situaciones pasan con los nuevos padres de familia que entran en una nueva rutina, con padres que ya saben en qué momento salí, eso no hay problema, pero sí los nuevos padres que llevan, en este caso pasan sus hijos de primaria a secundaria, pues recomendarles que salgan al menos con unos 30 minutos de anticipación para que puedan llegar con toda calma, pues el tiempo. En otras ocasiones se les ha recomendado incluso los mismos papás puedan tomar sus tiempos de traslado con días de anticipación, puedan medir las rutas que van a tomar, de tal manera que también evitemos alguna congestión, sobre todo en el centro y en los puntos donde hay una afluencia vehicular ahí en las escuelas.
5: Esos elementos que van aportando para las
3: tengo activos actualmente 70, y de las cuales también tenemos 17 patrullas, 17 motopatrullas, que son las que van a estar operando en
6: y en cuestión de septiembre, ¿cómo manejar los desfiles?
3: Lo que es, obviamente empiezan los operativos de las fiestas patrias, lo que es la noche mexicana, del 15 de septiembre, 16 de septiembre, lo que es el desfile, el tradicional desfile, que ya todo el mundo sabe que es en la López Mateos, el cierre de las vialidades, hasta donde yo tengo entendido es a las 7 de la mañana, el día del desfile. Ya se les va a estar informando también a través de los medios gobierno municipal, el cierre de las vialidades para que tengan todas sus precauciones. Es el tradicional desfile y los operativos normalmente lo que es, y también pues obviamente los operativos de alcoholemia que van a estar ahora sí que pues, ya hemos estado trabajando y en septiembre también se van a estar dando lo mismo. Son los operativos en la semana aleatorios y los fines de semana desde jueves, viernes, sábado y domingo los operativos de
4: alcoholemia. ¿Cómo van a estar también manejando la situación de motocicletas? Digamos que ya se
1: estos son otros temas que estaremos abarcando también, Marcos, pues bueno, estos operativos que van a estar sobre todo este mes y también parte del inicio y mediados de septiembre, porque ya ves, Marcos, el alcohol, habrá mucha fiesta mes de septiembre, mucha precaución también, señores, con los simulacros. Todo lo que se viene para este mes es un poco interesante.
7: Sí, definitivamente, y es que, pues bueno, el tequila, si de por sí todo el año abunda, pues en este mes de septiembre, sí. Pues el tequila yo creo que abunda todavía más. Y muchas veces existe la irresponsabilidad de combinar esta deliciosa bebida con el volante o con un manubrio. Y entonces, pues resulta en muchos accidentes.
1: Así es, muchas circunstancias e irregularidades respecto al uso justamente de estas bebidas alcohólicas que realmente no son necesarias para el festejo, pero bueno, ya está muy arraigada esta mal hábito de los mexicanos de llegar a tope, sobre todo en este tipo de festividades.
7: Sí, sí, lamentablemente, ¿eh? Hay quienes, si van a alguna fiesta, si no hay alcohol, no se divierten. Lamentablemente llega este tipo de o ese a ese nivel, ¿no? O no hay alcohol porque, por ejemplo, es una fiesta infantil y hay familias que no dan alcohol en fiestas infantiles y pues ellos se van a traer sus cervezas o sus bebidas de licor, en fin, no sé, pero necesariamente quieren que haya alcohol en las fiestas, ¿no? Pero bueno.
1: Así es, Marcos, mucha precaución ya, y recuerde, sobre todo, si toma, no maneje. 8:22, vamos a corte comercial.
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7: Son las 8 ya con 27 minutos. Tenemos reportes que nos llegan a través del 238-122-8891. Nos dicen buenos días, a ver si podrían pasar mi reporte. Es una lámpara que está fundida en el bulevar Benito Juárez y Socorro Romero. Está muy oscuro y pasan los estudiantes por las noches y por las mañanas, gracias. Y esto conlleva también el riesgo, desde luego, para el tema de los estudiantes y de las personas en general, que a lo mejor está muy oscuro y muy temprano o ya muy noche, pueden ser susceptibles de algún delito, de algún robo, de algún asalto. Entonces ojalá y pudiera atender servicios públicos municipales. Este reporte es en Boulevard Benito Juárez y Boulevard Socorro Romero. De hecho hay una antena por ahí de una empresa de telefonía celular que está muy cerca. Esto debe ser en San Lorenzo Teotipilco. Respecto a el tema de las mascotas, Edgar, pues también nos hacen una recomendación que nos llega a través del 238-122-8891.
1: Justamente, independientemente de la línea que acaba de citar Marcos con un servidor, también puede hacer los reportes al 22-29-54-04-34. En estos reportes que tengo aquí, nos dice saludos cordiales para San Nicolás de Titzintla y nos hacen algunas recomendaciones en cabina. Nos hacen llegar también el paseo responsable, un paseo con correa, bolsa obviamente, y sobre todo pues promover los buenos hábitos. Usa siempre la correa al pasear a la mascota, recoge sus heces, el collar debe tener una placa justamente con nombre, su registro único de animales de compañía y datos en ser necesario también. No lo dejes andar solo o sola, que puede ser peligroso, en este caso, la mascota.
7: 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De repente vas caminando y vas ahí medio distraído y pues ya te quemaste, ¿no? pisando ahí las heces de algún perrito que un dueño, pues nomás no levantó o algún perrito callejero. Pero bueno, seamos dueños responsables. Desde luego, aquí nos hacen la recomendación en los paseos, siempre con correa y con una bolsita para recoger las heces de los perros. 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Son las 8 ya con 30 minutos, vamos a el clima. El día de ayer llovió, Edgar, llovió por tu casa.
1: Así fue, una lluvia muy, muy corta, de hecho.
7: En las zonas, por ejemplo, de ahí de San Diego Chalma, no llovió nada. En el zona centro de la ciudad de Tehuacán, una llovizna ligera, pero lo que fue en San Lorenzo Teotipilco, un aguacero tremendo que cayó en la zona del Cebetis, la colonia de Lomas de la Soledad, también un aguacero tremendo. Qué curioso, en algunas zonas de Tehuacán llovió, en algunas no. ¿A usted le llovió el día de ayer? Bueno, pues vamos al clima con Montse Trujillo. A continuación, esto es para Tehuacán y para la región.
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2: Excelente mañana. Este es el pronóstico para el día de hoy. Por la mañana tendremos cielo medio nublado con un ambiente fresco en la mayor parte de la región y frío acompañados de bancos de niebla en las zonas altas. Durante la tarde el ambiente será cálido y en zonas altas de nuestro estado se va a mantener templado. Se pronostican lluvias fuertes en el oeste. Estas precipitaciones podrían provocar incremento en los niveles de ríos y arroyos, deslaves, inundaciones, encharcamientos y reducción de la visibilidad. En cuanto al viento, será de dirección variable de 10 a 20 km por hora, con rachas de 30 a 50 km por hora. La temperatura máxima en Tehuacán será de 29 grados con un mínimo de 15. En Najalpan, un máximo de 32 con un mínimo 17. En Zapotitlán, un máximo de 31 con un mínimo 16. En Coxatlán, un máximo de 33 con un mínimo 18. En Teotitlán, un máximo de 34 con un mínimo 18. En Tlacotepec, un máximo de 27 con un mínimo de 14. En Coyomiapan, un máximo de 24 con un mínimo 17. En Xoquitlán, un máximo de 24 con un mínimo de 14. Así que ya lo saben, si van a salir, tomen sus precauciones, especialmente durante la tarde por las lluvias, las tormentas eléctricas y la reducción de la visibilidad. Que tengas un excelente miércoles y nos seguimos informando en Buenos Días Tehuacán.
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0: 8:33 en la cabina de Vive 106.3 FM. Nuevamente nos acompañan nuestros amigos de Óptica Universal, en representación en este caso la licenciada Yaredi Flores, con muchas, muchas sorpresas e información importante, no solamente para los profesionales de la salud visual, sino también para el público en general. La prevención, que es muy importante siempre, por y por desgracia, esta mal hábito también estábamos comentando ahorita, de la cual algo que también tenemos por una u otra circunstancia, no sé si sea en Latinoamérica, pero en caso de México, que no tenemos esa cultura de la prevención. Siempre que tenemos alguna circunstancia ya un poco avanzada o detectada, es cuando ahora sí queremos hacer magia y maravillas, pero nunca está de más, sobre todo, el cuidado, o en este caso la prevención de la salud visual. Muy buenos días, licenciada.
1: Buenos días a toda su audiencia y por el favor que nos hacen de sintonizarnos. Queremos invitarlos a que en este regreso a clases y regreso a actividades, que se atiendan. La atención temprana en todos los ámbitos de la salud siempre va a ser mejor, es una garantía a la salud. En los niños, por ejemplo, hay una etapa plástica que se da, así le llamamos, hasta los 7 años. Es una de 0 a 7 años, es una etapa en la que nosotros podemos corregir problemas importantes en la vista, detectarlos y poder incluso a través de terapias visuales evitar el uso de lentes, que muchas veces no queremos. Entonces acudan a Óptica Universal o acudan a la óptica de su preferencia, pero sobre todo que esté respaldada por un especialista, por una persona que tenga una cédula profesional, por una persona que conozca todo el mundo de la optometría, que es un mundo, es amplio. No terminamos de estudiar, como en cualquier área de la salud, siempre hay cosas. Actualmente incluso hay lentes pijama, se les llama así, porque nos sirven de terapia nocturna para evitar que el crecimiento de estos problemas, como la alta miopía, como las hipermetropías, como los astigmatismos, poderlos corregir y pues nuevamente, llegada a una cierta edad, 15, 17, cuando los jovencitos lo que quieren es lucir, no utilizar lentes, pues se haya corregido realmente de fondo este problema. Entonces, ¿cuántos dejamos que la maestra, hasta el primer día que hizo una revisión y demás, nos comenta que nuestro hijo no ve? Y entonces es cuando queremos correr y pues lo más rápido, poner lentes en cualquier óptica. No, esta atención de la que yo les hablo no tiene ningún costo en Óptica Universal. La idea no es tampoco que compren lentes si no los van a utilizar. Puede haber un problema de ojo seco en los pequeños que podemos atender mediante otro medio que no sean precisamente lentes. El chico tiene incomodidad, tiene resequedad, parpadea mucho, etcétera, por el uso excesivo de las pantallas. Entonces, les adelanto, por ejemplo, dicen, bueno, yo no voy a ir, pero efectivamente se pega mucho a las pantallas. Hay que tomar cierta distancia, aproximadamente simular un ángulo recto entre el pecho y la actividad que están realizando los pequeños. No deben pegarse a las cosas. Si el menor se pega mucho, es síntoma de que está necesitando un apoyo visual. Entonces, también interrumpir esos usos excesivos en los dispositivos, sacándoles al aire unos 20 segundos, o estando en esta misma posición, viendo 20 segundos a lo lejos y regresando a la actividad. Esto interrumpe ese proceso de crecimiento del ojo miope y vuelve desde cero para evitar este crecimiento. Pero acudan, hagan una revisión, vean que efectivamente el problema de sus hijos no depende de lentes y esténse tranquilos, ¿no? Porque esto ocasiona a la larga la inclusión o la exclusión del alumno en la escuela. Muchas veces decimos no aprende, saca bajas calificaciones, pero en realidad el solo confundir el trazo de una letra o de un número, pues no es lo mismo sumar un 8 que poner un 0. Entonces, ese es el trazo que confunden las letras. En lugar de una E, una B, cerramos el trazo. Esto es lo que provoca un astigmatismo, por ejemplo, mal corregido o simplemente no atendido. Entonces, si acuden a Óptica Universal, el estudio no va a tener ningún costo. Y valoramos, necesita, no necesita, o solamente ciertos hábitos que pueden tomar en cuenta.
0: Excelente, licenciada. Pues bueno, ya está la situación respecto al cliente. Ahora también al prestador de servicios. Claro. Ante esto también tienen una invitación muy importante.
1: Así es, licenciado. Mire, desde hace, este año cumplimos un año precisamente de continuidad en un taller del cual estamos a cargo, que le llamamos prácticas del Instituto Oriente. La Universidad Instituto Oriente de Tamaulipas nos delegó el que podamos oficialmente tener el taller en Tehuacán. La verdad es que las ópticas no lo han aprovechado. Tenemos alumnos que vienen desde Morelia, Michoacán, desde San Luis Potosí, desde Yucatán, desde incluso Matamoros, Tamaulipas, de México, de Puebla, acuden a capacitación a este taller de prácticas que precisamente vamos a llevar a cabo este 5 y 6, que es el fin de semana, 5 y 6 de septiembre. Es una máster porque empezamos desde las 10 de la mañana y terminamos hasta las 6, 7 de la noche, el día sábado. Y el domingo igual, empezamos desde temprano, 9 de la mañana y terminamos hasta 4, 5, 6 de la tarde. En él realizamos todas las actividades prácticas del área optométrica, retinoscopía, oftalmoscopía directa, el uso en este caso va a ser específicamente de la lámpara de hendidura, e invitamos a todos los empíricos y a todas las personas que estén estudiando la licenciatura en optometría, egresados, que estén en vías de... El objetivo de este taller es que se preparen, que nos preparemos, que persigamos tener una cédula profesional. Pero dicen, bueno, no está en mis planes. Bríndenles a sus pacientes por lo menos un servicio de calidad. Atiendan realmente el problema de fuente del paciente. Evitemos de generar ambliopías, malas correcciones. Acudan al taller, acérquense. La verdad, el costo es muy accesible para los empíricos, para los licenciados en optometría. El costo es de $2,000, ¿sí? Con esto tienen derecho a sesiones clínicas previas, que precisamente hoy se está llevando a cabo la sesión clínica a las 10 de la noche, en la cual se brinda toda la teoría que vamos a manejar a través de la práctica el día 5 y 6, que es este fin de semana. Entonces, si el optometrista, el empírico, busca un certificado o una validez oficial, se los podemos dar. Y a las personas que están estudiando en el instituto, se les validan prácticas profesionales acudiendo a este taller. Entonces, es una actividad muy fortalecedora. Realmente vemos muchos temas. Por algo es tanto tiempo de práctica, porque nunca se acaba. Nunca se acaba. Entonces, si quieren perfeccionar su práctica, si están a cargo de una óptica y quieren aprender a biselar, a facetar, etcétera, este tema principal de este fin de semana va a ser el uso de la lámpara de hendidura, y todas las demás pruebas se van tocando en diferentes puntos.
0: Excelente. Pues bueno, ya tienen los dos la cultura de prevención y sobre todo la invitación en este caso a los prestadores de servicio, sobre todo en algo tan delicado como es también la salud visual. No puede ser cualquier tipo de trato para los clientes, sobre todo de esta índole. No es como que se venda algún producto, es el trato con la vida y la salud visual de un ser humano. Licenciada, ¿algo que desea agregar?
1: Sí, algo bien importante que se me estaba pasando. El taller de prácticas lo lleva a cargo el licenciado Roberto Cárdenas. Él es actualmente coordinador del área de optometría en el Politécnico Nacional. Los maestros que están a cargo vienen del Politécnico Nacional y del Instituto Oriente, e invitamos a varios especialistas para que puedan venir a compartir su conocimiento con nosotros. Este taller de práctica se lleva a cabo siempre cada fin de mes, y las clases se toman en línea. El próximo mes vamos a tener invitados muy, muy importantes en contactología de la Ciudad de México, especialistas en contactología para poder aprender a adaptar un lente escleral, un lente corneal, un lente de gas permeable. De verdad, no se pierdan esta oportunidad, estamos en Tehuacán. Regularmente cuando buscamos el capacitarnos tenemos que acudir mínimo a la Ciudad de México. Entonces, un llamado muy, muy, muy atento y subrayado a todas las ópticas para que se sigan preparando, para que brinden a su paciente un examen de calidad, una buena graduación. 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
0: Perfecto. Pues bueno, fueron las palabras de la licenciada Yaredi Flores, representante de Óptica Universal. Excelente mañana, licenciada.
1: Gracias igualmente a todos.
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0: Son las 8:44 y además de más información del noticiario de la gente Buenos Días Tehuacán, te tengo buena información y recomendación del día. 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
0: Son las 8 ya con 50 minutos. Recuerden 38-246-15 y también 238-122-88-91. En las redes sociales nos encuentra en Facebook como Noticiero Buenos Días Tehuacán. Así nos encuentra, así nos localiza, así nos puede seguir. Y desde luego, para contactar directamente a Edgar Román, el número es 2229-5404-34. Son las 8 con 50 minutos. Vamos a la segunda parte de la sección policíaca.

0: Esta información también la puede verificar con nuestro portal aliado El Amanecer Informativo Tehuacán a través de los videos que también están en nuestras redes sociales como Noticiero Buenos Días Tehuacán. La tarde de este martes, una mujer de la tercera edad resultó lesionada tras ser presuntamente atropellada por una colectiva de la Ruta 15 de Frailes de 7 Sur y 5 Oriente en Tehuacán. De acuerdo con los primeros reportes, la mujer intentaba cruzar esta vialidad cuando ocurrió el percance. Al sitio acudieron elementos de tránsito municipal y paramédicos de Cruz Roja, quienes brindaron atención y posteriormente llevaron al hospital a la mujer. El conductor de la colectiva fue detenido y quedó a disposición de las autoridades correspondientes. Usted, reitero, este material lo puede revisar audiovisualmente en nuestra página Noticiero Buenos Días Tehuacán, del portal también, en la información del portal aliado El Amanecer Informativo Tehuacán.
1: Son las 8 ya con 51 minutos. Definitivamente hemos insistido y seguiremos insistiendo en el uso del casco cuando usted maneje un vehículo, alguna motocicleta, algún vehículo motorizado eléctrico personalizado, los BMPs o alguna bicicleta incluso. Les digo esto porque fíjense que dos hombres pues resultaron lesionados y uno de ellos no llevaba el casco y resultó con traumatismo cráneoencefálico y desprendimiento de piel de la cabeza. Esto tras caer y derrapar de la motocicleta en la que viajaban. El accidente fue registrado durante la noche de lunes sobre la carretera estatal Tehuacán-Teotitlán, entre la calle 4 Oriente y Cerrada Nacional, perteneciente a la Junta Auxiliar de San Diego Chalma. Elementos de la Cruz Roja Delegación Tehuacán les brindaron atención prehospitalaria y uno de ellos presentó, pues ya lo comentábamos, traumatismo cráneoencefálico y desprendimiento de piel en la cabeza, mientras que su amigo resultó con múltiples golpes, por lo que fue necesario su traslado a un hospital para su atención médica. Híjole, qué crítico y qué lamentable este tipo de accidentes, pero de verdad hemos insistido y seguiremos insistiendo: cuando viaje en motocicleta, use casco, de verdad que sí, que no sea por una medida de sanción, sino por su seguridad. Y bueno, vamos con los deportes y Arturo Carrera, pero antes, pues tengo una excelente recomendación. 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

0: 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Vamos a deportes.
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2: Ocho con 55, adelante Arturo, buenos días.
3: ¿Qué tal, mi estimado Edgar? Muy buenos días. Vamos con información deportiva, pero bueno, pues antes le mandamos un saludo muy cordial al buen Chavita Albino, compañero de los medios de comunicación. Estuvo delicado de salud, originario de allá de Santa María Cuapan, el buen Chava, y le mandamos un saludo muy cordial y que sea pronta su recuperación, Chavita Albino. Pasando a la información deportiva, bueno, el caso de Lira, Derek Lira, caray, pues ya lo habíamos anotado, ya lo habíamos apuntado, pues se cayó la transferencia, se cayó lamentablemente la negociación que se tenía para el Mónaco de Francia, ¿no? O sea, fue un golpe anímico muy fuerte el que recibió Eric. Todavía ayer a la 1:30, 2 de la tarde, pues tenía ya la maleta en la mano, ya su boleto de avión, y le dicen, pues sabes qué, siempre no, siempre ya no vas a ir a Mónaco, por la cuestión de los jugadores comunitarios. Allá no se arreglaron con uno de los que querían salir, y bueno, pues al final de cuentas, pues el jugador de Cruz Azul regresa. Vamos a ver anímicamente cómo lo resiente, ¿no? Yo espero que no tanto, que él sea un jugador profesional, que no le haya hecho, a lo mejor en el momento, pasando las horas, pues sí pega, ¿no? Sí cala. Pero ya después, la misma exigencia del fútbol mexicano, pues te haga que Eric Lira se reponga y pueda hacer bien las cosas, pueda jugar bien, pueda ser un jugador importante. Y mira, después del Mundial, pensamos que a lo mejor 5 jugadores, 6 jugadores de la selección mexicana se podrían ir a Europa por el buen trabajo que tuvo México en el Mundial, porque eso hay que decirlo, México tuvo un buen Mundial, tuvo una buena Copa del Mundo, pero pues solamente salió la hormiga que pues ya debutó y le pegó al poste en una jugada que ya se había trazado, está de frente a la portería y le pega el poste superior. Esperemos que también la hormiga empiece a hacer goles, porque si no, pues le va a pasar lo de Santiago Jiménez, ¿no?
2: Sí, justamente, del Milan al Porto, pues bueno, ahí lejos de ser un avance, nuevamente a retroceder, pero a ver cómo les va a los mexicanos.
3: Sí, esperemos que la hormiga empiece a hacer goles, empiece a conectar. De lo contrario, pues lo van a estar sentando, y ya no va a ser lo mismo. Hablando de otra cosa, bueno, hoy el América enfrenta al Monterrey por la semifinal del torneo de la Leagues Cup. ¿Qué esperar del América? ¿Qué esperar del Monterrey? Bueno, el América está crecidísimo. No cabe duda que Almada ha hecho un gran papel con el América, eso me queda claro. Es un gran entrenador, a mí me parecía Almada un entrenador de selección mexicana. Desde antes que entrara el Vasco, yo siempre he querido que Almada, me hubiera gustado que fuera entrenador de México. Bueno, no pasó, no lo hizo. Y ahora pues Almada tiene al América en la cúspide, con chamacos, a veces con titulares. El América está jugando bien, hay que reconocerlo, está haciendo un buen papel. Y hoy enfrenta al Monterrey, un equipo de Almeida, otro entrenador, pues argentino, este último, y que hizo campeón a las Chivas. El último campeonato que tuvo el Guadalajara, fue precisamente con Almeida, y bueno, pues el encuentro

0: se va a transmitir por para toda la gente por Imagen Televisión. También se va a transmitir por el canal 9 de TUDN, así es que estaremos viendo el encuentro. Se va a retrasar media hora, es lo feo. Se tenía contemplado a las 9, todo indica que será 9:30, ¿no? Pero bueno, en Los Ángeles, California, América contra Monterrey, y el día de mañana se presenta la tercera división profesional de Tehuacán, allá en el Parque Ecológico. Van a mostrar sus nuevos uniformes, tanto las mujeres como los hombres. Pues deseamos todo el éxito del mundo. Mañana estaremos ahondando más en el tema de la tercera división, mi estimado Edgar.
1: Arturito, y para saber más de esta información, ¿dónde más?
0: En 360 Estudio y Arturo Carrera estamos a la orden.
1: Te agradezco, Arturo. Excelente mañana.
0: Excelente mañana.
2: Son las 9 en punto. Gracias por el favor de su atención. Y Enrique Flores en controles técnicos. Edgar, buen día.
1: Excelente mañana.
2: Soy Marcos Marín. Buenos días, Tehuacán. Siga con Hugo de la Cruz. Tiene éxitos de los 90 hasta hoy y al mediodía, Eli Ramírez.

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1: Puebla será sede del foro La Vida Frente a la Pantalla. Ahí se analizará el impacto de las nuevas tecnologías en la vida de los estudiantes, incluyendo la inteligencia artificial, destacó el secretario de Educación, Manuel Viveros.
2: El 30 de septiembre se va a realizar acá en Puebla un foro regional denominado La Vida Frente a la Pantalla. El impacto de los dispositivos digitales en las infancias, adolescentes y juventudes mexicanas, en donde se analizan experiencias nacionales e internacionales para construir propuestas responsables que reconozcan los beneficios de los recursos tecnológicos y de la inteligencia artificial para generar y distribuir conocimiento, pero manteniendo siempre un equilibrio que permita aprovechar sus ventajas y proteger el bienestar de las nuevas generaciones.
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1: Es tiempo de actuar con pertinencia frente al desafío del agua. En el foro estratégico y mesa de paneles Hidroinnovación Pública habló la secretaria del Bienestar, Laura Artemisa. Y esto habló de los temas que tienen que ver con el agua para tener una respuesta positiva de acuerdo al presupuesto y los tiempos de la gestión del agua. Estas fueron sus palabras.
5: No por algo, nuestra presidenta de la República, la doctora Claudia Sheinbaum, tiene una línea muy clara del trabajo que se está realizando en este plan hídrico a nivel nacional. Todos entendemos que es tiempo de actuar de manera pertinente, pero sobre todo determinante en todos lados para lograr que un bien que es tan valioso y tan indispensable para todas y para todos como es el agua, debe de tener una importancia y una inversión específica en cada una de nuestras áreas. Lo estamos haciendo desde la Secretaría de Bienestar y por supuesto que sé que todos ustedes lo están haciendo. Tan así es que también han sido acompañados por parte del gobernador del estado, quien nos ha indicado, el gobernador Alejandro Armenta, que además de fortalecer y sumarse a este gran trabajo del plan hídrico que tiene nuestra presidenta de la República.
1: El Banco de México informó del aumento en las remesas en el mes de julio, 3% anual. En ese mes se realizaron 13.1 millones de transacciones con envíos promedio de $426. También la red nos está reportando semáforos que no funcionan en la 18 Oriente y Boulevard 5 de Mayo. Tráfico también en Periférico, escuchemos.
6: Es con dirección a Cholula.
1: También lo invitamos a disfrutar los tradicionales chiles en nogada con las monjas clarisas. Este domingo es el último día. Por favor, disfrútelos, cómprelos para aprovechar ya la temporada. La dirección es la 8 Oriente 9 en el centro. Duval Rubio en la consola digital, Isaac Vidal en las redes sociales. Soy Raúl Méndez Macías, gracias por su atención. Buenos días.
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Saludos para todos, ¿cómo están? Excelente mañana de miércoles, ya son las 9:15 en este instante. Es el 2 de septiembre de 2026. Muy buena mañana para todos, buena jornada también. Tengan una mañana espectacular y un buen día. Vayan generando desde nuestra frecuencia con Vive FM 106.3. Es posible, hay buena música, hay charla y a lo largo de esta mañana, por supuesto, tendremos buen contenido. Son las 9:15 en este momento. Aprovechando, desearles que este mes de septiembre, para quienes ayer no tuvieron la oportunidad de sintonizarnos, desearles que este mes de septiembre sea muy provechoso. Así que bienvenidos 9:15. Hemos escuchado después de las noticias algo de Daddy Yankee y también de Rula. Estuvo en la programación. Ahora los dejo con algo de María José. No miento. Así es, María José y las Hash. Este buen dueto que han hecho ambas. Y la verdad es que ahora sí se hizo esta muy buena producción. Rosas en mi almohada. Es una versión en vivo. Son las 9:16. Pero antes quisiera platicarles de una invitación.

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8: Nueve veintiséis.

Entonces ha avanzado el reloj media hora después de las 9 de la mañana. Las enfermeras, los enfermeros en este país, muchas veces solamente están como, o tenemos una idea, quiero pensar que una idea errónea del concepto de las enfermeras y los enfermeros, a quienes mandamos un saludo, por cierto. ¿Saben por qué? Porque muchas veces estamos abocados a pensar solamente que el doctor es el único que puede recetarnos un medicamento, o sea, que puede prescribir una receta médica. A ver, le voy a decir esto muy claro. Las enfermeras y los enfermeros en este país, en México, según y establecido en la Secretaría de Salud y sobre todo en el Diario Oficial de la Federación, esto que involucra la Ley General de Salud en México, sí pueden recetar medicamentos. Si usted es de las personas que cree que las enfermeras o los enfermeros en este país nada más asisten a los doctores, ponen inyecciones, hacen curaciones, le falta saber que hay algunos lineamientos que permiten a enfermeras y enfermeros hacer la prescripción de medicamentos como tal. Esta facultad tiene un antecedente publicado más o menos ahí por 2017 que estableció las primeras bases específicas para que los profesionales de la enfermería pudieran prescribir determinados medicamentos. Todo esto, no lo digo yo, lo dice el diario, está mejor dicho, estipulado allí en el Diario Oficial de la Federación, en un listado muy específico. Aquí lo tengo, porque justamente lo descargué para contárselos un poquito a ustedes. Entonces, una enfermera, un enfermero, muchas veces, a lo mejor si de pronto dices, pues nada más como que sentí que comía algo y ya me empezó a doler el estómago, y a lo mejor una enfermera, un enfermero puede hacer una o darte un medicamento que muchas veces tenga una solución, digamos, muy inmediata, muy básica, por así decirlo, ¿no? No quiero decir que sean ellos quizá los especialistas, para eso también están los médicos, ¿no? Sin embargo, sí hay algunos asuntos que ellos mismos pueden tratar y recetar. Hay algunos medicamentos, ahorita le voy a decir exactamente qué medicamentos sí pueden, aunque son bastantes, nada más le voy a decir algunos, pero en realidad el mensaje de este día es saber que en realidad en México la Ley General de Salud, ¿no? La misma Secretaría de Salud lo sabe, y lo permite porque está oficializado, las enfermeras y los enfermeros sí pueden prescribir como tal un medicamento, ¿no? Como tal, ¿no? Está vigente desde el 21 ya de octubre, va a entrar, mejor dicho, va a haber una nueva regulación el 21 de octubre, y está dispuesto en el Diario Oficial de la Federación, pero desde el año 2017 ya se puede como tal, ¿no? Entonces, si usted tiene un enfermero o una enfermera de confianza, quizá le pueda recetar alguno de los medicamentos que está en la lista y no pasa absolutamente nada, digamos que lo pueda frenar, ¿no? Desde su conocimiento y desde su experiencia, son personas y oficios muy valiosos que por supuesto tienen que y pueden aportar mucho. Ahorita le digo exactamente qué medicamentos sí. 9:34.

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10 minutos antes de las 10 de la mañana. Entonces, resulta ser que en este país muchas veces desconocemos que las enfermeras y los enfermeros también pueden elaborarnos una receta. Es decir, pueden hacer una prescripción médica respecto de algunos medicamentos. Yo no lo sabía, lo tenía más o menos en el entendido, pero creí que siempre quien tenía que aprobar el medicamento tenía que ser el doctor, el médico como tal, ¿no? Sin embargo, las enfermeras y los enfermeros también, licenciados, o sea, los que tienen una licencia, ¿no? Porque tienen un estudio, un conocimiento previo, sí lo pueden hacer según la Ley General de Salud en este país, que está asignada desde el 21 de octubre de 2025, actualizada, mejor dicho, en el Diario Oficial de la Federación. Aunque esto ya tiene casi 10 años, que se ha permitido que enfermeras y enfermeros en México puedan prescribir determinados medicamentos. Es decir, no cualquiera y no siempre. Lo tienen que hacer basados en una lista que les permite la Ley General de Salud. ¿Cuáles son los medicamentos que, por ejemplo, sí puede recetar una enfermera o un enfermero? Siempre es muy importante tener en cuenta que no todos los medicamentos asignados en el Diario Oficial de la Federación se pueden recetar de la misma manera, ¿no? Cada quien, como los organismos, son completamente distintos, pero algunas de estas modalidades dependen justamente de la prescripción y de la valoración del enfermero o de la enfermera. Por ejemplo, en el caso de la analgesia, el ibuprofeno, el paracetamol o el metamizol sódico sí se pueden recetar por parte de una enfermera o de un enfermero. El ácido acetilsalicílico se puede también recetar. Si usted tiene, por ejemplo, un asunto de cardiología asociado al tema de la cardiología, medicamentos, por ejemplo, como bisoprolol, el apixaban, también se pueden suministrar o recetar, digamos, por parte de un enfermero o de una enfermera. Voy a hacer nada más, es una lista inmensa, pero nada más le voy a decir dos o tres de cada rubro, ¿le parece? Entonces, por ejemplo, el losartán sí se puede recetar por parte de una enfermera. El ramipril también se puede. En caso de asuntos dermatológicos, la betametasona, ¿no? Miconazol, isoconazol, hidroquinona. Sí se puede, óxido de zinc, por supuesto, son muy, muy básicos, pero se pueden prescribir, ¿no? Ya asuntos asociados con el metabolismo, desde la levotiroxina hasta la metformina, ¿no? En el caso de algunos, por ejemplo, de asociados al páncreas. ¿Qué más se puede? Híjole, la lista es muy amplia. Atorvastatina se puede recetar también. Y enfermedades también de tipo infecciosas, parasitarias, desde la amoxicilina, desde la ampicilina. ¿Qué más? De gastroenterología, de ginecobstetra, hematología, nefrología y urología, neumología, neurología, oftalmología, otorrinolaringología y un montón de cosas más. O sea, los enfermeros y las enfermeras de este país con una licencia tienen la posibilidad también de suministrarnos un médico. Hay muchas enfermeras que son después de tantos años de experiencia, seguramente se han convertido en unas expertas en el tema de asociar enfermedades y saber muchas veces por dónde va el asunto que nos complica la salud, ¿no? Y entonces, pues debemos tener también esa confianza. Y si la ley lo permite, como la Ley General de Salud y el Diario Oficial de la Federación lo reconoce, pues las enfermeras y los enfermeros pueden recetarnos en algún momento quizá un medicamento, ¿no? Siempre es importante tener la consideración y el visto bueno, sí, de un especialista, pero muchas veces no se puede, no siempre se puede. Entonces, es importante saberlo, reconocerlo también y tener, pues, ese voto siempre de confianza, ¿no? Con nuestra enfermera, nuestro enfermero de confianza. 9:54, tengo saludos de una vez, los mando porque ya no me va a dar tiempo regresar más adelante y tenemos el radar informativo. El saludo lo tengo pendiente para la terminación 6072. Muy

en tu vida, mucho cariño, mucha salud de parte de tu familia. Fernanda Marelli, felices 19 años. Entonces, aunque tienes una vida por delante, nuestro mejor deseo es ahora y que todos en tu pastel quepan alrededor tuyo. 16:31, saludos para Jessy también, muchísimas gracias. 14:18, ¿qué pasó? El calendario, me lo compartieron, gracias por compartirnos el calendario de los pagos de El Bienestar, ¿no? En este caso para adultos mayores, mujeres, personas con discapacidad y madres trabajadoras. Ya tenemos el calendario. Gracias, Terminación 14:18, por compartirlo. Si alguien lo necesita, nosotros con gusto lo vamos compartiendo también. Saludos, Terminación 54:42. Ese no lo pueden recetar, ese medicamento. Caguamanol. Ese no lo pueden recetar. No, pero ese te lo puedes recetar tú solito, mano. Terminación 54:42. Muy buen día. Dice la terminación 5087. Hola, buenos días. Solo puede recetar personal adscrito que trabaje en el sector salud. Si es independiente, no puede emitir una receta. Muchas gracias por el comentario también. Aquí justamente tenía yo esta valoración del Diario Oficial de la Federación. Medicamentos por parte del personal de enfermería adscrito a la Secretaría de Salud. Muchas gracias. Terminación 5087. En efecto, gracias por hacernos llegar el comentario. ¿Qué pasó? De este lado, saludos como siempre, Terminación 3129. Excelente mañana, mi buen Chris. Reportándose desde muy buena hora y con muy buen ánimo. Así que el mejor deseo para este miércoles 4 y van a ser ya las 10 de la mañana.

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2: Garantizada la seguridad durante los festejos patrios. ¿Cómo le va? Buenos días. Aquí le tenemos la información en radar. Es el radar de las 10 y es el gobernador Alejandro Armenta quien destacó que con elementos de Guardia Nacional, Defensa, Marina y autoridades estatales van a coordinar las acciones para que todos los festejos patrios transcurran en tranquilidad.
3: Actividades son fundamentales, los mandos de la Guardia Sedena Marina y el Secretario de Seguridad Pública están trabajando permanentemente con el Ayuntamiento de Puebla para prevenir para tener certeza sobre la seguridad de los asistentes a los festejos. 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
2: En más información, la secretaria del Bienestar, Laura Artemisa García Chávez, participó en el foro estratégico y mesa de paneles Hidroinnovación Pública, donde se abordaron temas como la modernización operativa y eficiencia presupuestal con inteligencia artificial, sobre todo con alcaldes aquí en el territorio poblano. Ella recordó que desde la Secretaría del Bienestar se ha trabajado para acercar el vital líquido a las familias poblanas con el programa Agua para el Bienestar por Amor a Puebla.
7: Que un bien que es tan valioso y tan indispensable para todas y para todos como es el agua, debe de tener una importancia y una inversión específica en cada una de nuestras áreas. Lo estamos haciendo desde la Secretaría de Bienestar y por supuesto que sé que todos ustedes lo están haciendo. Tan así es que también han sido acompañados por parte del gobernador del estado, quien nos ha indicado, el gobernador Alejandro Armenta, que además de fortalecer y sumarse a este gran trabajo del plan hídrico que tiene nuestra presidenta de la República, de poder sanear nuestros ríos, nuestros...
2: 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En la operación digital Duval Rubio, recuerde que todo lo encuentra en Red Ciudadana. 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En la operación de redes sociales, Isaac Vidal, Rafael Telles Morales, le informa en Radar.
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9: 10 con 8.

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Son las 10 de la mañana con 16 minutos. Muy buen miércoles para todos desde esta cabina que toca éxitos de los 90 hasta hoy. La buena programación, el buen sonido de las ciudades aquí a través de Vive FM 106.3. El 238-122-8891 es nuestra línea de conversación disponible en WhatsApp y también en Telegram. Ya estoy así, me dice la terminación 7463. Excelente mañana, como siempre, un gusto saludarles. No se les va a olvidar, pero igual ya pasó la euforia, pero 31 de agosto fue el último día para registrar las líneas telefónicas, los números telefónicos, pues, con terminación 1, que no fueron vinculadas antes del 31. A estas horas, más o menos del 2 de septiembre, ya deberían estar, se supone, fuera de servicio, porque acuérdense que dan, son plazo de 72 horas, ¿no? Entonces, más o menos ya están en el tiempo, ¿no?, de la vinculación de su línea telefónica. Así que recuérdelo bien, si usted tiene terminación en 1, no ha vinculado su teléfono celular, la fecha venció el 31 de agosto. Fue la fecha límite y en estas horas, 72 horas próximas, su servicio podría quedar restringido. No suspendido quizá del todo, pero sí restringido en la mayor parte de sus posibilidades. Son las 10 con 18 minutos, algo de... ¿Con qué arrancamos? ¿Con algo de Thalía también? ¿Y con algo de, si no mal recuerdo, qué fue? Ahora verán, déjenme ver... Era Fergie, ¿no?, lo que estuvo en sintonía. Ahora viene algo de Carlos Bauté, esto que se lleva por título Perdimos el Control. Recuerde que nosotros podemos escucharnos a través de Vive 106.3, éxitos de los 90 hasta hoy.

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0: Ya son las 10 de la mañana con 31 minutos. Voy a anticipar algo. Voy a anticipar algo en esta mañana porque lo que le voy a decir solamente es con fines informativos. No, para que no se vaya a espantar, para que no vaya a generar ninguna situación de alteración. Es solamente con fines informativos lo que pretendo decirle este 2 de septiembre. Son las 10 con 32 minutos. Estamos centrados en el mes de la protección civil. Esto quiere decir que en México, ¿desde cuándo fue? En el 2004 se instituyó el mes de la protección civil, hace prácticamente casi 20 años, que se designó así ya de cajón al mes de septiembre como el mes de la protección civil, pues para fortalecer la cultura de la prevención, de la autoprotección en casos de desastre. Y hablo del tema de desastre porque el 19 de septiembre es el Día Nacional de la Protección Civil en México, pues en ese recuerdo, en esa memoria a las víctimas de los terremotos de 1985, uno de los más catastróficos que México ha vivido, y algunos lo recordarán el de 2017, ¿no? Que fue el mismo día, el mismo mes, y esta circunstancia pues que nos ha puesto casi siempre en septiembre y asociamos septiembre con temblores. Bueno, resulta ser que esto que le voy a decir, lo vuelvo a reiterar para que no haya ningún tipo de situación confusa, es estrictamente con carácter informativo. Lo que va a escuchar ustedes con carácter informativo, no está ocurriendo absolutamente nada. ¿De qué le quiero hablar? Uno reconoce su alerta sísmica. Uno puede andar por la calle, manejando, desayunando, tranquilamente paseándose, y si de pronto escuchamos una alerta sísmica, tenemos que actuar, y ahora ya está más asociado porque lo hacemos como parte del protocolo, escuchamos nuestra alerta sísmica. Pero si estamos en México, pero resulta que usted está en Colombia y escucha un sonido muy parecido al de la alerta sísmica de México, ¿qué hace? ¿Es un sexto sentido? ¿Es magia? No, en realidad es la advertencia de un posible temblor. Claro está, y al punto al que quiero llegar es que no todas las alertas sísmicas suenan igual, pues. La famosa alerta sísmica nació de una necesidad de encontrar una manera de avisar por lo menos unos segundos, porque no se pueden predecir los temblores ni los terremotos, avisar un poquito antes, con segundos de ventaja, que puede ocurrir un movimiento telúrico, ¿no? Esta misma circunstancia pues, nos ha obligado a tener que crear una alerta sísmica para uso público. Y le quiero decir, por ejemplo, cómo suenan ciertas alertas sísmicas. La de cajón, la de nuestro México, voy a bajar el sonido de mi fondo. Esta alerta sísmica es la más reconocida en nuestro país porque suena así. Escuche.
1: Alerta sísmica. Alerta sísmica.
0: Esto es de carácter informativo. No está pasando nada, suena así nada más.
1: Alerta sísmica.
0: Todos hemos escuchado esta alerta sísmica y además el compromiso es reiterarla cada vez que haya un simulacro o cada vez que haya un evento de este tipo, ¿no? La alerta sísmica suena así en México, sin embargo, no suena así, por ejemplo, en Chile. En Chile la alerta sísmica se escucha más o menos así, para que la vayamos teniendo en consideración. Si usted está un día en Chile y de pronto ocurre una situación de riesgo, la alerta sísmica va a sonar así.

0: Se escucha media rara, ¿no? Se escucha como muy... Esa sí me da miedo porque esa sí se escucha como muy apocalíptica. Otra vez, va la de... La que se utiliza en Chile. Así suena la alerta sísmica de Chile. Ahora, si usted está en Estados Unidos y se llega a activar la alerta sísmica, la alerta sísmica de Estados Unidos suena más o menos así. Es como una especie de pitido muy, muy largo nada más. En Estados Unidos así suena la alerta sísmica. Hay otros lugares donde no se utiliza. La mayor parte de las alertas sísmicas son como muy compartidas, ¿sabe? O sea, por ejemplo, en México, en Guatemala, en El Salvador, casi utilizamos la misma. Esta que es la de México, esta que le ponía yo hace un ratito.
1: Alerta sísmica.
0: Esa es la que utilizamos, digamos, en estos países de Centroamérica. Pero ahorita le voy a decir qué onda, cómo utilizan este... No, ya ven, ya empezaron ahí con sus mensajes. Estoy diciendo que esto es de carácter informativo. Solamente. Ya no voy a ponerla para no generar más show, pues. Ahorita le digo cómo suenan otras alertas sísmicas. Son las 10:37.

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10: Ya son las 10:45, solamente para que lo considere si usted circula sobre la carretera Tehuacán-Orizaba a la altura del paraje conocido como La Calavera, que es el ingreso al municipio de Santiago Miahuatlán. Hay un percance vial en este momento, 6 unidades involucradas, entre ellas una colectiva de Chapulco y un autobús AU. Protagonizaron un fuerte accidente justo en las inmediaciones de esta zona conocida como La Calavera. Hay circulación lenta, así que considérelo, extreme las precauciones. La información completa la puede encontrar en el Facebook de Noticiero Buenos Días, Tehuacán, 10:45.

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2: Estamos en septiembre, en el mes de la protección civil. El próximo 19 de septiembre nosotros en México conmemoramos y recordamos en esa memoria hasta luctuosa del 19 de septiembre los terremotos de 1985 y del 2017. El 19 es el Día Nacional de Protección, de la Protección Civil, y en realidad todo el mes de septiembre es justamente en alusión a este tema, al de la protección civil como tal. Ya son las 10:49 minutos. Gracias además por reportarse al 238-122-88-91. Hoy estamos hablando de las alertas sísmicas. Ponía yo, y solamente lo decía con fines informativos, la alerta, cuál es el sonido de nuestra alerta. Es un protocolo que ya lo debemos saber y lo debemos reconocer, ¿no? Hoy ya se dice, se tiene que activar la alerta en caso de simulacro, por ejemplo, usted la escucha. Yo sé que hay personas que les pone el pelo de punta, el nervio como tal, no les gusta escucharlo, pero esto es un asunto que debemos saberlo. En México la alerta suena así. Y la hemos escuchado.
3: Alerta sísmica.
2: Y la hemos escuchado y seguramente lo vamos a seguir haciendo en el transcurso de los días. Por ejemplo, decíamos que la alerta en Chile suena de una manera, en Estados Unidos suena de otra. Cabe precisar que, por ejemplo, México fue pionero en el tema de la creación de una alerta sísmica. O sea, gracias a la necesidad, por así decirlo, que México tuvo en 1985, es como se empezaron a agudizar más y más las investigaciones para tratar de avisar sobre un temblor o cuando un terremoto se aproxima, por lo menos con unos segundos de ventaja. El dato muy curioso es que México fue uno de los primeros países en utilizar una alerta sísmica así pública para todos, pues, ¿no? Después de lo que vivimos en 1985, bueno, las personas que vivieron el terremoto del 85, quedó clarísimo que se necesitaba, pues, una herramienta que pudiera dar unos segundos de advertencia antes de que las ondas sísmicas, las más potentes, llegaran, digamos, a la superficie, ¿no? O se sintieran hasta la superficie. El origen de los sismos generalmente es abajo, ¿no? Entonces, esta situación obligó a crear sistemas de sensores capaces de detectar terremotos cerca de su origen y enviar rápidamente información. ¿Para qué? Pues para que, de cierta manera, nos beneficiara el hecho de aguas, viene un movimiento. No sabemos con qué intensidad, pero por lo menos, y para eso se colocaron estaciones sísmicas, para dar el aviso, ¿no? México fue pionero en ese sentido. Entonces, aquí el punto es que todas las alertas en varias partes del país suenan distintos, ¿no? Una alerta sísmica nos dice que el terremoto ya comenzó. No lo predice. No sabemos si mañana o al rato va a temblar. La alerta lo que hace es detectarlo a través de un sistema muy tecnológico, muy desarrollado por el hombre, que hasta ahí hemos sido capaz de desarrollarlos, ¿no? ¿Para qué? Para jugarle una carrera, digamos, contra el tiempo, al temblor, ¿no? Y que de cierta manera nos avise, pues, cómo es que podría llegar a afectarnos, ¿no? O dónde, ¿no? En este caso, si usted escucha la alerta, por ejemplo, la alerta sísmica, pues sabemos que puede haber un movimiento. No sabemos de qué intensidad, seguramente, pero lo puede haber. Por ejemplo, en la zona de República Dominicana cambia la alerta sísmica. En la República Dominicana la alerta se escucha así.

También siento que se escucha muy apocalíptica, ¿no? O sea, como que sí está muy, muy de depredador casi. En la zona de Colombia suena así.

0: Es decir, si estuviéramos en Colombia y se aproximara un terremoto, en este caso las alertas sonarían de esa manera. Una que la verdad me da mucha risa es la de China. La de China, la alerta sísmica se escucha así. ya me lo dijeron por un mensaje de Facebook, más parece como intro de anime que otra cosa. La de China se escucha rara, ¿no? O a lo mejor no está uno familiarizado con esto. En Japón, por ejemplo, suena así. Siento que es como videojuego, ¿no? De esos de carritos, de que va subiendo y luego bajando. Así suena en Japón. A lo que nos interesa llegar es a la conclusión. Estamos en el mes de la protección civil. Un terremoto contra la tecnología son nuestras alertas sísmicas, ¿no? Aunque sea por unos segundos, parecen muy poquitos, pero sí nos pueden poner en alerta o al menos en advertencia de que algo podría ocurrir. Claro, y deseamos que nunca pase de solamente la advertencia, ¿no? De solamente saber el protocolo. Pero la que tenemos que reconocer nosotros en México es esta. Esta sí.
1: Alerta sísmica.
0: Esta sí es importante que nosotros sepamos reconocerla. Hoy le quise platicar de cómo suenan, de cierta manera, algunas alertas sísmicas alrededor del mundo. Todas pueden ser distintas, algunas se comparten entre países y lo cierto es que lo importante es reconocerlo y mantenernos activos en temas de protección civil. Lo que hay que hacer y lo que no también, porque esto es un protocolo que necesitamos saber siempre.

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1: Son ya las 11 de la mañana, tiempo de Radar Informativo. ¿Qué tal? Muy buenos días, mi nombre es Azul Hernández y a continuación le presento la información más importante generada hasta este momento. Reportan semáforos sin funcionar sobre la carretera federal Puebla-Tehuacán a la altura del verificentro y la parada de Chachapa. La falla complica el cruce de peatones, quienes tienen que atravesar la vialidad corriendo, así que extreme precauciones. Se realizará una consulta ciudadana para definir el futuro del teleférico de Los Fuertes. Así lo dio a conocer José Luis García Parra, coordinador de gabinete estatal. El funcionario recordó que el gobernador Alejandro Armenta se comprometió durante su campaña a construir el cablebús, propuesta que señaló fue respaldada en las urnas. Por otro lado, el festejo del grito de independencia en Puebla se concentrará en el Zócalo, donde se instalará el escenario frente al Palacio Municipal. El artista que encabezará el espectáculo aún está por definirse, así lo dio a conocer el coordinador de gabinete estatal. Además, habrá pantallas en calles aledañas y un importante despliegue de seguridad para que más familias puedan disfrutar de la celebración. Dos menores de edad perdieron la vida y una persona más resultó lesionada tras la colisión de dos motocicletas sobre la carretera estatal Ciudad Cerdán Álvaro Obregón. La dinastía Chávez llegará a Puebla con una función de boxeo con causa contra las adicciones, encabezada por Julio César Chávez Jr. y Jason Troncoso. El evento será el 12 de septiembre en el gimnasio Miguel Hidalgo. Entérate, los casos del tirador de la Atlixcáyotl, la explosión de pipas en Tepeaca, señalamientos de corrupción y el proyecto del cablebús fueron los que concentraron mayores conversaciones en redes sociales. Así lo dio a conocer José Luis García Parra, coordinador de gabinete estatal. Información nacional. Un policía de la Secretaría de Seguridad Ciudadana de la Ciudad de México ayudó a trasladar a una mujer en labor de parto hacia un hospital en Iztacalco. 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Para mayores informes, 244-445-1240. El clima en esta mañana es de 22 grados centígrados. Se encuentra mayormente nublado en Puebla capital. Se espera una máxima de 26 y una mínima de 13. 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En la consola digital Duval Rubio, Azul Hernández le desea una excelente mañana.
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8: Ahora las 11:07.

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Aunque la de ayer no fue una lluvia absoluta, fue más bien una lluvia parcial en el Valle de Tehuacán. Apenas si se sintieron en algunas zonas de la ciudad una lluvia, algo relativamente fuerte, me dicen, en la zona poniente norte, en el centro, más bien una brisa y de ahí en fuera paramos de contar. La temperatura ambiente en este instante es de 24 grados Celsius, casi 25, y es el mismo pronóstico que el de ayer. Puede que haya lluvia un poco más tarde. Ya son las 11:15. Hemos abierto este bloque a través de Vive FM 106.3 con Robbie Williams, Tripping de comienzo, Jesse Vice y Desvelado, un cover de aquel original de Bobby Pulido que se escucha ahora aquí en los éxitos de los 90 hasta hoy. A partir de que hace unos días falleció Tim Curry, el actor que dio vida a aquel personaje que muchos recordarán, el payaso Eso. ¿Se acuerdan del payaso Eso? La película de Eso de 1990 y la adaptación televisiva que después tuvo con esta obra de Stephen King. Bueno, Tim Curry falleció hace 3 días y lo cierto es que pues el personaje quedó muy grabado, ¿no? Él le daba vida a ese payaso que seguramente, insisto, muchos recordarán, y no para bien, porque era un payaso, aquel de 1990, el payaso Eso, el payaso aterrador, que en su nombre era Pennywise. Bueno, a partir del fallecimiento de Tim Curry, lo que se ha hecho en algunas zonas del país, sobre todo en cinetecas, ha sido justamente la activación pues, de esa trayectoria emblemática de Tim Curry. Primero con Pennywise, como el payaso aterrador que habitaba en la zona de Derry, según el libro de Stephen King, y luego han salido otras películas porque también fue parte de otros repertorios de actuación muy interesantes. Sin embargo, el más recordado siempre seguramente va a ser el de Pennywise, el payaso Eso. Sí, se acuerdan, y con mucho miedo para muchos, que marcó una etapa muy difícil en la infancia porque era un payaso relativamente aterrador. Son las 11 ya con 17 minutos, voy con tema, regreso.

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3: Es ya la media, tiempo de Radar Informativo. ¿Qué tal? Muy buenas tardes. Mi nombre es Azul Hernández y a continuación le presento la información más importante generada hasta este momento. El coordinador de gabinete, García Parra, aseguró que no habrá consulta ciudadana sobre el cablebús, al señalar que se trata de una promesa de campaña del gobernador Alejandro Armenta. Hasta 90 cirugías gratuitas de labio y paladar hendido se realizarán en Puebla. Esto como parte de la octava tercera jornada quirúrgica de Operación Smile México y Christus Muguerza. Las valoraciones serán el 4 y 5 de septiembre de 8 a 15.

0: horas en el Hospital Christus Muguerza, Betania. Así lo dio a conocer Mauricio Rojas, director ejecutivo de Operation Smile México, AC. Reporte Red. Se registra una carambola entre 6 vehículos en el tramo conocido como La Calavera sobre la ruta Zumbilla-Miahuatlán. Entre las unidades involucradas hay un autobús AU, una colectiva de Chapulco y vehículos particulares. Rescatistas y paramédicos atienden a múltiples personas lesionadas. El paso vehicular es prácticamente nulo. Se recomienda evitar la zona y utilizar rutas alternas. El DIF municipal entregó 12.585 despensas del programa Alimentación Imparable en la Junta Auxiliar de San Felipe Hueyotlipan. Los apoyos incluyen productos de la canasta básica como pasta, frijol, arroz, atún y otros alimentos no perecederos. Gloria Trevi figura entre las opciones para presentarse en Puebla durante los festejos del 15 de septiembre. Sin embargo, aún no hay artista confirmado, informó José Luis García Parra, coordinador de gabinete estatal. Información internacional. Donald Trump planteó cambiar el nombre del Estrecho de Hormuz por Estrecho de Trump, al afirmar que Estados Unidos mantiene el control de esta importante vía para el transporte mundial. Deberíamos cambiar el nombre de Estrecho de Hormuz a Estrecho de Trump, escribió el presidente estadounidense en Truth Social. Ya casi termina la temporada de chiles en hogada y por ello el Monasterio de Santa Clara del Sagrado Corazón lo invita a disfrutar de este tradicional platillo poblano. Podrá degustarlo todos los domingos hasta el 6 de septiembre. Visítalos en calle 8 Oriente, número 9, Colonia Centro, en Atlixco, Puebla. Para mayores informes, 244-445-1240. El clima en esta tarde es de 24 grados centígrados. Se encuentra mayormente nublado en Puebla capital. Se espera una máxima de 26 y una mínima de 13. 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En la consola digital Duval Rubio, Azul Hernández le desea una excelente tarde.
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Las 12:15, buena tarde, qué gusto saludarles, estar con ustedes, acompañarles y pues darle play a esas canciones de los 90 hasta hoy que escuchas aquí en Vive FM. Bienvenidos a este primer turno que me corresponde, 2 de septiembre, el día 245 en el calendario gregoriano. Estamos con la semana número 36 y hoy se celebra el Día Nacional del Cacao y del Chocolate aquí en nuestro país. Esta fecha fue establecida oficialmente por el Senado de la República para conocer el inmenso valor histórico, cultural, gastronómico y económico de este grano milenario. La elección de esta fecha no es casualidad, coincide con el inicio del periodo de la primera cosecha del cacao en el año, momento en el que los productores mexicanos comienzan a recolectar el fruto de su esfuerzo. Así es como arrancamos ya este turno. Bienvenidos.

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1: Las 12:30, acabamos de escuchar este tema de Edén Muñoz con Cristian Castro. Osadía fue la rola que acabamos de escuchar. Y no, hombre, vaya que Edén Muñoz y los dos, grandes artistas, pero Edén Muñoz anda arrasando en el género grupero. Y hace no mucho, bueno, el fin de semana pasado se presentó en algún lugar, en algún palenque. Y pues ahí andaba una pequeñita bailando la canción más emblemática de él. Y bueno, se llevó, nos dio outfit, baile, ritmo, nombre, estilo. Nombre, qué bueno que los chiquillos anden ahí tirando la polilla un poquito y se dejen del celular un ratito. Y bueno, es tema y artista que escuchas aquí en Vive FM. Saludo para la terminación 18. Ah, es nuestro amigo Osvaldo. Y también saludos a Kikiwish, que ya anda escuchando Vive FM desde muy temprano. Siempre anda viendo las transmisiones en vivo. 10 de 10 para ti. 5 estrellas para ti, Kikiwish. El saludo para ti, para tu sobrinito, que siempre andan escuchando Vive. Ustedes también, repórtense conmigo aquí a la cabina a través de los números que están habilitados: 238-38-24615 y 238-122-8891. Hola, buenas tardes. La mejor de las vibras. Saludos para los repartidores de sonrisas. Una rolita de los hombres G. ¿Quién soy yo? Si la tengo, le voy dando play, ¿va? Con todo gusto. Saludos, chicos, amigos, repartidores de sonrisas. Hablábamos hace un ratito acerca de esta celebración del Día Nacional del Cacao y del Chocolate. Para las culturas prehispánicas, como los olmecas, los mayas, los aztecas, el cacao era considerado el alimento de los dioses. Se utilizaba como moneda de cambio, como medicina y en rituales religiosos sagrados. Solo la élite tenía acceso al chocolate y al cacao. Esta celebración busca impulsar la producción nacional, mejorar directamente los ingresos de las familias que lo cultivan, principalmente en los estados como Tabasco, Chiapas y Oaxaca. La efeméride sirve para educar sobre las diferencias entre el cacao, que es el fruto natural puro, y el superalimento lleno de antioxidantes. El chocolate es el producto procesado que resulta de mezclar los componentes del cacao, es decir, pasta y manteca, con ingredientes como azúcar o leche. Las 12:33.

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0: Ya las 12:48, 12:48, estamos disfrutando de buena programación musical. Miércoles, mitad de semana, ¡qué barbaridad! ¡No, hombre, la vida es bella! ¿Y qué tal si le ponemos pancito? 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
3: Aspirantes a una coordinación para la defensa del voto no están obligados a separarse de sus cargos. ¿Qué tal? Muy buenas tardes. Los saluda con mucho gusto Rafa Crespo en el radar informativo correspondiente a las 13 horas, en donde le presentamos lo más relevante generado hasta este último momento. Y es que los aspirantes a una coordinación para la defensa del voto federal en 2027 no están obligados a separarse de sus cargos como diputado. Esto lo señaló la dirigente nacional de Morena, Ariadna Montiel Reyes.
4: Nacional de Elecciones, la convocatoria para el registro de diputado de distritos federales, para las coordinaciones de distrito federal, y ya la dejamos lista para, en su caso, publicarse cuando concluyamos el proceso estatal. Y ya les avisamos.
3: En reportes de la red, se reporta un percance vial entre tres unidades en 2 Oriente y 26 Sur. Tome precauciones al circular por la zona.
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2: La Delegación de Leche para el Bienestar invitó a la iniciativa privada a sumarse al Lechetón con Causa 2026, iniciativa que busca apoyar a sectores vulnerables. La Fiscalía del Estado de México informó la detención de 2 personas por su presunta participación en el homicidio del tecladista de Camilo VII y otros integrantes de una familia, entre ellos una mujer embarazada y una menor de 3 años. En entrevista, Rigoberto Zamudio, secretario de Salud de Tlaxcala, informó que el gobierno estatal destinará 5.2 millones de pesos para adquirir medicamentos de diálisis peritoneal y atender el desabasto en hospitales del IMSS-Bienestar. Acatzingo está listo para vivir una noche mágica en honor a la Virgen de los Dolores. Las actividades culturales y religiosas se harán el 14 de septiembre. Esto lo anunció el diputado local, José Luis Figueroa Cortés. Ricardo Sayas, director del Instituto Municipal del Deporte, encabezó el Social Run, que reunió a más de 50 corredores y corredoras en una jornada de activación y convivencia. También se presentaron las rutas del medio maratón 21 kilómetros 2026. Hasta aquí la información en este radar correspondiente de las 13 horas. Actualmente en la ciudad de Puebla hay una temperatura de 25 grados en la consola. Don Martín Tapia le informó Rafa Crespo, que tenga un excelente día.
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Es la 1:14, 1:14. Estamos arrancando esta programación musical y hemos escuchado a María José con su tema Pecado Original. Es así como estamos disfrutando ya de este miércoles, mitad de semana. Y pues rapidito, se pasa el tiempo, ¿verdad? Rapidísimo. Bueno, hablábamos hace un ratito acerca del día del cacao, de cómo es que pues se da, ¿no?, esta celebración, cómo es importante pues saber diferenciar entre el cacao y el chocolate. Entonces no es lo mismo, y de cómo pues hay beneficios en torno a tener en la dieta cacao y chocolate. Para las culturas prehispánicas, decíamos, el chocolate era un regalo sagrado de los dioses, un símbolo de poder, una valiosa moneda de cambio. Se consumía espumosa y líquida elaborada a partir de granos de cacao tostados y molidos. Y pues su consumo estaba reservado para gobernantes, sacerdotes y guerreros, ¿no?, de alto rango, solo las élites, debido al gran valor y a esas propiedades energetizantes. Formaba parte de rituales. En la actualidad, a partir de el procesamiento de los granos de cacao, pues se elaboran bebidas, golosinas, licores y un sinfín de productos relacionados a nivel mundial. Ya la 1:15, regreso enseguida, te voy a dejar con este tema de DLD, Mi Vida, y este tema que escuchas aquí en Vive FM.

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9:33. Hay romances del cine de oro mexicano que nos hacen creer verdaderamente en el amor. Nos hicieron creer. Quiero pensar que sí existe. Bueno, uno de los... esta época, no sé, tiene algo muy especial. No solamente nos dio grandes estrellas, también dio muchas historias de amor muy intensas, historias muy trágicas e historias muy inolvidables. Estas películas retrataron pasiones que desafiaron el destino, el nivel socioeconómico, los prejuicios y hasta la muerte, con actuaciones icónicas, guiones profundamente emotivos, romances que incluso siguen vigentes, ¿no? Los clasifican como películas que contienen emociones universales. Y bueno, la historia, la más emblemática es la de Nosotros los Pobres, ¿no? El más puro y tierno del cine. Pedro Infante y Blanca Estela Pavón hicieron un trabajo fenomenal en aquella época. Pepe el Toro y La Chorreada. Esa dulzura que de verdad nos llenaba de felicidad. Es un romance icónico que siempre, siempre nos hará cantar y chiflar. Al meritito estilo de Pedro Infante. Enseguida les platico de otras parejitas que, vaya, que nos hicieron creer o nos hacen creer en el amor. 1:35, tengo recomendación de la hora. 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
2: Una con 51 minutos. ¿Se acuerdan de la película Historia de un gran amor? Un romance lleno de encanto. El guapísimo Jorge Negrete y Gloria Marín derrochaban carisma en cada escena. Un deleite verlos juntos. Esa química traspasó la pantalla y nos sigue dando amor. Ese contagio de enamoramiento. Y bueno, María Candelaria, un amor poético que ilumina la pantalla, Dolores del Río y Pedro Armendáriz nos regalaron pura magia visual. Esa devoción mutua es tan tierna que nos arranca suspiros y nos hacen sonreír de felicidad. Y finalmente, Pueblerina, la fuerza del cariño que triunfa con la alegría. Columba Domínguez y Roberto Cañedo nos demostraron que el amor verdadero lo vence todo. Es una historia preciosa que nos llena de optimismo y de mucha, mucha emoción. ¿Y usted? ¿Está enamorado? ¿Quién es el afortunado o la afortunada? Nuestros números en cabina 238-38-24615 y 238-122-8891. ¿Quién sí los hizo creer en el amor? ¿En su historia sí triunfó el amor? Ahí me cuentan, 1.53.

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1: El radar con la información generada hasta este momento. Para platicarle que Puebla suma una nueva opción de formación en la salud con la Universidad Nacional Rosario Castellanos, que ya cuenta con 329 estudiantes en enfermería y medicina familiar. La secretaria Miriam Aquino informó sobre su instalación. Jorge Estrada, presidente municipal de Tehuitzingo, pidió reforzar la presencia de policía estatal, esto ante posibles señalamientos relacionados con su intención de buscar la reelección. El vocero de Morena, Agustín Guerrero, negó que hay errores en las planillas de 2024, tanto de Acatlán de Osorio como de Tianguismanalco, pese a los casos de alcaldes suplentes que serían familiares de los ediles propietarios. Y en entrevista que usted pudo escuchar esta mañana en Buenos Días, con solo un año de experiencia, Kevin Leonardo Rojas Alonso, de 20 años de edad, se ha consolidado como un campeón estatal y nacional de powerlifting. Ahora busca apoyo para acudir a un campeonato internacional y representar a México. Olinia, el vehículo eléctrico desarrollado en Puebla, contará con una fábrica de baterías en San José, Chiapa. Esto lo informó Miriam Aquino, secretaria de Tecnología Estatal. El proyecto generará empleos y fortalecerá la innovación mexicana. El regreso a clases impulsa la venta de periódicos, revistas y libros en Atlixco. Esto lo informó María Antonia Rodríguez, quien mantiene una de las dos casetas que aún operan en el municipio. Y atención, si usted todavía quiere degustar chiles en nogada, porque las Madres Clarisas del Monasterio de Santa Clara del Sagrado Corazón hacen su atenta invitación para que este domingo, el 6 de septiembre, en el cierre de la temporada de chiles en nogada, ustedes se acerquen a la calle 8 Oriente, número 9, en la Colonia Centro, allá en Atlixco, para degustar este platillo tradicional. Usted lo puede degustar en ese mismo lugar, o también hay servicio para llevar, pero es necesario llevar un recipiente. Para hacer pedidos o más información, usted se puede comunicar al 24-44-45-1240. La temperatura en la capital poblana es de 24 grados centígrados. Siguen en sintonía de Cinco Radio. En la consola digital, Martín Tapia. En el radar informó Antonio Zamora. Que tengan una excelente tarde.

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0: Sí.
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bueno, ya que, sí, ya me, es que ya Monserina anda en otro departamento, entonces me autorizó. Y de una vez vamos a dar la recomendación de la hora. 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
2: Con 29 minutos, recuerden que nuestros números en cabina están disponibles para ti, 238-38-24615 y 238-122-8891 para mensajes vía WhatsApp, vía Telegram. En nuestras redes sociales andamos en Facebook, en Instagram, en TikTok y en X.

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3: 2:49 minutos y antes de cerrar esta programación musical y buen ritmo que traemos este día aquí en Vive FM, tengo recomendación de la hora. A ver, pónganme fondito porque esto es muy especial.
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1: Auditoría Superior de la Federación inicia investigación forense sobre la rehabilitación de la Avenida Juárez. Son las 3 de la tarde y estas son las noticias más importantes al momento. La Auditoría Superior de la Federación inició una investigación forense sobre la rehabilitación de la Avenida Juárez en la ciudad de Puebla, tras denuncia de la diputada federal Nora Escamilla por presuntas irregularidades en la obra. En más información, Puebla y el Gobierno de México coordinan acciones para fortalecer la seguridad de las mujeres mediante los Centros Libres Casas Carmen Cerdán. El gobernador Alejandro Armenta informó que los feminicidios disminuyeron más del 60% en Puebla.
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1: En reportes de la red, un choque en Periférico y 15 Sur con posibles afectaciones a la circulación. Maneje con precaución en la zona. Se pronostican chubascos, lluvias fuertes, descargas eléctricas y posible caída de granizo en regiones de Puebla, especialmente Sierra Norte y Sierra Nororiental. Las condiciones podrían extenderse durante las siguientes horas. Cutsari, la Iniciativa Nacional de Diseño de Semiconductores, se desarrolla en Cholula como parte de la estrategia para fortalecer la soberanía tecnológica. Participan más de 40 centros de investigación, informó la secretaria de Ciencia de Puebla, Miriam Aquino. Representantes sindicales 2026-2029 presentan a los representantes sindicales para este periodo. La secretaria general Marta Rodríguez Salinas llamó a fortalecer el gremio y trabajar por el bienestar de los trabajadores. En información nacional, la presidenta Claudia Sheinbaum informó que en 2 años impulsó 27 reformas constitucionales y 76 reformas legales para fortalecer la soberanía, la democracia, la seguridad y los programas sociales. Y en información de los espectáculos,

0: Alan Parsons en Puebla llegará el 19 de octubre con su gira The Show Must Go On en el Complejo Cultural Universitario de la UAP. La Orquesta Sinfónica de la UAP abrirá el concierto. Las hermanas Clarisas de Atlixco invitan a adquirir los tradicionales chiles en nogada, disponibles ya solo el domingo 6 de septiembre en la 8 Oriente número 9 en el centro de Atlixco. Recuerde que si es para llevar, hay que acudir con recipiente. El detalle de esta y más información en la multiplataforma Red Ciudadana, en las redes sociales de arroba la Red 5 Radio, el portal de noticias redciudadana.mx y en radio en el 1120 de amplitud modulada, donde todo el día hay noticias y reportes de usted en vivo. En la operación digital, Martín Tapia. En Radar le informa Girat Aguilar Miranda. Gracias.
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12: Ya las 3:08.

onda, chicos? 3 de la tarde con 17 minutos aquí en BFM 106.3. Iniciamos la hora 15 con buena vibra, buena música y el buen ritmo al sonido de los Cranberries. The Cranberries con Zombie. Nos fuimos en el año de 1994 y nos vamos ahora a un poco más actual, algo del 2016 con Panteón Rococó. Si una vez dije que te amaba, sonando para ti la lista de los éxitos de los 90s hasta hoy. Excelente tarde, hace un poquito de bochorno, se siente el calor, así que esperamos que tú en casa te estés refrescando. ¿Con qué nos acompañas? ¿Con una cerveza? ¿Con un agua? ¿Qué estás tomando en este momento? Te leemos y te escuchamos a través de la línea directa 238-382-4615 y 238-122-8891 para los mensajes de audio, los WhatsApp audios, los saludos, peticiones, reportes viales, lo que quieras comentarnos, también a través de las redes sociales en Facebook, en X, Instagram y en TikTok como BBFM 106.3. Continuamos 3 con 18, Prince Royce, yo soy Quique, te acompaño hasta las 18 horas con esta lista que hemos preparado para ti en esta mitad de semana, ya 2 del 09-2026. ¡Feliz tarde!

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1: Las 3 de la tarde con 37 minutos y acabas de escuchar la señal del 106.3 FM a Patti Cantú con Valiente. Y es que, como dice Patti Cantú en este tema musical, hoy toca dejar los miedos atrás y entrarle con toda la actitud. Así que si tú estás teniendo un mal día, vamos a ponernos de buenas con buena música. Cuéntanos qué tal va la tarde, cómo te trata esta mitad de semana. ¿Te fue bien? ¿Te fue mal? Te leo y te escucho. 238-382-4615 y 238-122-8891. Soy Kiki, contigo hasta las 6. Y quiero también recordarte que la línea directa, así como las redes sociales, están activadas para que tú vayas ahí y te unas a la comunidad digital del 106.3 FM a través de Facebook, de X, Instagram, TikTok y también en YouTube. También, además de buena música, tenemos buena información. 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CU Tehuacán, pasión transformadora. 338, llega Niga con Belinda en Vive FM 106.3. Tocamos, tenemos y avanzamos con los éxitos de los 90s hasta hoy. Feliz tarde.

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13: Son las 3:49.
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1: Vamos juntos ya a las 3:52 minutos. Escuchaste a Jesse Baez con Álvaro Díaz. Podemos intentar sonando para ti en esta tarde de mitad de semana. ¿Y cómo va todo? ¿Cómo va la onda en este en este miércoles? 238-382-4615 y 238-122-8891. En esta tarde vamos a viajar a Toraja, Indonesia, en donde hay una tradición bien extraña que está circulando en las redes sociales. Y es que esto se da a conocer luego de que una mujer publicar en su red social lo que hace con su mamá. Y es que, bueno, esta mujer mantiene a su madre ya fallecida en casa y sigue cuidándola como si estuviera viva. Es algo raro. El video te lo comparto a través del WhatsApp 238-122-8891. Y es que en la región de Toraja, Indonesia, algunas familias conservan a sus familiares fallecidos dentro de sus hogares mientras esperan realizar los elaborados ritos funerarios. Durante ese tiempo pueden tratarlos simbólicamente como si estuvieran enfermos o incluso dormidos. Después del funeral existe un ritual que se llama manene, en el que algunas familias vuelven a sacar los restos, limpiarlos y cambiarles la ropa. Es una práctica distinta a mantener el cuerpo en casa antes del entierro. Y es que, bueno, aquí en México también se realiza este evento donde sacan los huesos o el resto del cuerpo, los limpian, los cuidan y los vuelven a enterrar. Pero esa es una cosa. Pero esta señora mantiene a su mamá ya fallecida y le sigue peinando, la sigue tratando como si estuviera viva. Es algo raro. ¿Tú qué opinas? Te comparto la nota a través del WhatsApp 238-122-8891. Cerramos ahora 3:55. Te quedas con algo de Diorro y Chris Brown. Se llama Five More Hours en Vive FM 106.3. Soy Quique. Nos acompañamos hasta las 6.

0: 4 minutos nos separan de las 4 de la tarde y escuchas Vive FM 106.3, la dosis diaria de éxitos de los 90s hasta hoy. Saludamos a la familia Moguel Mendoza, que como siempre ya se está reportando a través de WhatsApp. También tenemos aquí otro mensaje de la terminación 31. Saludos a Sandra. Saludos para Sandra, que está escuchando en la colonia Arboledas. Tiene sueño. Vamos a ponernos de buenas con buena música. Vamos a poner algo movido para que se nos quite este sueño y también el calor. Manténganse hidratados, manténganse en sintonía. Llega Dana y Belinda, Dolce Vita, a las 3:57.
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2: La SEP Puebla informó que el incidente de la primaria Miguel Hidalgo está resuelto. El intendente en Santiago Momoxpan fue separado del cargo mientras se realizan las investigaciones correspondientes. Las actividades escolares regresarán a la normalidad este jueves. Muy buenas tardes. Esta es la información más importante generada hasta este momento. Puebla y el Gobierno de México coordinan acciones para fortalecer la seguridad de las mujeres mediante los Centros Libres Casas Carmen Cerdán. El gobernador Alejandro Armenta informó que los feminicidios han disminuido más del 60%.
3: En materia de seguridad, hemos acompañado a nuestra Presidenta de la República a través de los Centros Libres, Centros Libre Carmen Cerdán, que se han convertido en una solución, en una metodología interinstitucional que ha venido a frenar la violencia contra las mujeres y sobre todo los feminicidios. Llevamos ya más de 60% menos de...
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2: Proximidad vial ya se encuentra en el lugar tras un choque entre una camioneta de Angelópolis y un automóvil gris pasando el Oxxo de San Miguel Mayorazgo. También arribó el seguro. En más de la información, el Monasterio de Santa Clara del Sagrado Corazón en Atlixco te invita a disfrutar todos los domingos hasta este próximo 6 de septiembre de sus tradicionales chiles en nogada, en la calle 8 Oriente número 9, en el centro de Atlixco. Para más información puedes comunicarte al 244-445-1240. El clima en estos momentos es de 26 grados. Hasta aquí la información.
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2: Pronostican chubascos, lluvias fuertes, descargas eléctricas y posible caída de granizo en regiones del centro del país, incluida Puebla. Tome sus precauciones. En la consola Martín Tapio, en el radar, le informó Mariana Meneses. Muy buenas tardes.
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2: 4:32, escuchas a Piso 21, Manuel Turizo, con Los Cachos sonando aquí en Vive FM 106.3. Atentos, porque estamos a nada de iniciar el tradicional TikTok Live para que vayas y te unas a la red social. Búscanos en Facebook, en X, Instagram y en TikTok como Vive FM 106.3. También en Facebook me encuentras como Enrique Flores Locutor, porque también ahí te unas a la comunidad digital del 106.3 FM. Te dejo con Caifanes. Llegan los últimos minutos de la hora 16. Taylor Swift, Chayanne, La Ley, House of Pain, Hugel y muchos y muchas más. Avanzamos. Recuerda, línea directa 238-382-4615 y el WhatsApp activado al 238-122-8891. Contigo hasta las 6.

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2: 4 de la tarde con 55 minutos. Oigan, tenemos buena charla a través del TikTok Live para que vayan en este momento y se unan al chisme. Estamos saludando a Azucena, a la familia Moir Mendoza, al buen Segmos. Tenemos aquí que se están conectando a Thalía, a Jerusalén Brother 784, a Juan Obsidio, a Verónica Cocotlalto. También a Ofelia Ponce y a todos los que se van conectando les vamos saludando, enviando la buena vibra para esta mitad de semana. 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Recuerda, cupo limitado y esta promoción solamente es vigente hasta el 5 de septiembre del 2026. 4:56, cerramos hora, es House of Pain, Jump Around en Vive FM 106.3.

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1: Congreso de Puebla invita a una noche mágica en Acaxingo. Buenas tardes, soy Jesús Lemos y esta es la información más importante de la última hora. Le quiero comentar que Acaxingo está listo para vivir una noche mágica en honor a la Virgen de los Dolores. Las actividades culturales y religiosas se harán el 14 de septiembre. Esto lo anunció el propio diputado local del Partido del Trabajo, José Luis Figueroa Cortés.
2: Diputado en el distrito de Puebla Capital. Pero bueno, Acaxingo es una región muy importante y la conozco desde hace muchísimos años. Por eso es que era muy importante hacer esta rueda de prensa, ya que pues en torno a la Virgen de Dolores que se venera en el municipio de Acaxingo, la noche del 14 de septiembre será muy importante. Si han escuchado que en Huamantla hay unas grandes alfombras, bueno, en Puebla las hacen en Acaxingo. Y también es una noche que no se duerme, ¿verdad? Pero bueno, ahorita le voy a pasar el micrófono a mi amigo.
1: Por otra parte, le quiero comentar que los aspirantes a una coordinación para la defensa del voto federal en 2027 no están obligados a separarse de sus cargos como diputados federales, señaló la dirigente nacional de esta fuerza política, me refiero a Morena, Ariadna Montiel Reyes. Cabe señalar que para el caso de Puebla serán un total de 16 posiciones las que se renovarán en 2027. En los temas nacionales, le platico que confirma Omar García Harfuch detención de dos posibles responsables del multihomicidio en Atizapán, Estado de México. En los temas internacionales, le quiero dar a conocer que Irán amenazó con multas y confiscación a buques de Hormuz. A través de la cuenta de X, @la red 5 radio, le quiero recordar que usted todavía puede degustar de los tradicionales chiles en nogada que son preparados por el monasterio de Santa Clara del Sagrado Corazón. Será el último domingo que ellas habrán de vender estos chiles en nogada, es decir, el 6 de septiembre. Ustedes los pueden comprar en la 8 Oriente del Centro Histórico de Atlixco. También hay servicio para llevar o pueden echar un telefonazo al 244-445-1240. La temperatura ambiente en este momento de Puebla Capital es de 25 grados centígrados. Hasta aquí la información más importante generada en la última hora. Lo invitamos a seguir con las noticias de Puebla, México y el mundo en Red Ciudadana por el 1120 de amplitud modulada. La consola digital, don Martín Tapia, en los micrófonos del Radar informó Jesús Lemus. Muy buenas tardes.
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2: 5 de la tarde con 18 minutos, Latin Mafia con Omar Apolo. Hecho para ti, sonando para ti en Vive FM 106.3. Escuchamos también a Green Day con 21 Guns y con esto iniciamos oficialmente la hora 17, una hora más contigo a través del 106.3 FM y continuamos también a través de las redes sociales. Tenemos TikTok Live en este momento para que vayas y te unas a la charla que tenemos a través de la red social de TikTok. Nos encuentras como Vive FM 106.3, a mí en Facebook como Enrique Flores Locutor. Son las 5:18 y la pregunta para ti en esta hora es: ¿qué tan menudo o qué tan seguido cambias tu foto de perfil? Puede ser la de WhatsApp, puede ser la de Facebook, pero ¿qué tan seguido la cambias? Si es que hay personas, estoy seguro que se te va a venir alguien a la cabeza, que la cambia cada día, cada hora, a cada rato anda cambiando su foto de perfil. Seguramente ahí en el trabajo ya se están viendo como con ojitos de... ¿ya ves? Escucha, pon atención. ¿Pero qué significa esto? ¿Qué dice la psicología y los expertos de las personas que cambian muy frecuentemente su foto de perfil? Esto estaremos descubriendo a lo largo de esta hora. Yo soy Quique, contigo hasta las 6, son las 5:18. Calo y Kalimba con No Puedo Más y con esto avanzamos rumbo a las 18 horas.

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17: Son las 5:30.

The People Can Pop the Kicks a las 5:34 y es lo que tenemos para ti en este día de mitad de semana. Quédate con nosotros porque tenemos buena charla y la pregunta de esta tarde era ¿qué tan seguido cambias tu foto de perfil? Y es que cambiar o no cambiar la foto de perfil parece un gesto pequeño casi automático. Es como de, ah, mira, voy a poner esta foto. Es muy, muy normal, muy natural. Pero hay personas que tardan años en cambiar la foto de perfil. Hay personas que la cambian cada 5 minutos. Hay personas que la quitan cuando están enojadas, y es que de esto trata lo que te voy a platicar, porque ¿qué dicen los expertos sobre esta acción? Y es que hay estudios psicológicos sobre el comportamiento digital que llevan años analizando este detalle cotidiano. Por muy mínimo que parezca, tiene un significado de acuerdo a los especialistas. Y es que actualizar constantemente la foto de perfil suele asociarse con una búsqueda activa de identidad o incluso validación. Algunos especialistas lo relacionan como con una autoimagen cambiante que se adapta según el momento emocional, social o personal que se esté viviendo. Y bueno, en redes sociales sostiene que, bueno, es una identidad que necesita reinventarse para generar atención. Una persona que cambia muy seguido su foto de perfil es porque busca validación o incluso atención. ¿Crees que sea cierto? Eso es lo que dicen los expertos. Eso no significa que haya algo mal. De hecho, hay personas y expertos que afirman y recuerdan que este acto se asocia con sensibilidad, creatividad y capacidad de adaptación. Para muchas personas, cambiar su foto seguidamente es solamente una forma de juego, expresión o incluso reinvención consciente. Pero hay personas que cambian su foto de perfil cada 5 minutos. ¿Conoces a alguien? Mándale mensaje 238-382-4615 y 238-122-8891. Saludamos a Azucena, que dice que ya lleva casi un año que no ha cambiado su foto de perfil. También por aquí nos dice nuestro amigo CH4, terminación 02, dice, yo casi frecuentemente cambio mi foto de perfil, ya sea de WhatsApp o de Facebook. No sé, a lo mejor hay algo mal en mí. No, para nada. Es que cada cuánto cambian su foto de perfil. En lo personal, hace 4 días cambié mi foto de perfil, pero ya llevaba con esa foto como 8 meses, 9 meses. Para mí, en lo personal, no es algo relevante la foto, pero para personas sí es muy importante y es por eso que la van actualizando. Terminación 80 dice... Pietro, saludos, dice... Hermano, realmente no he cambiado mi foto en 2 años y la verdad sí creo que el que cambia la foto es porque quiere atención y ver cuántos likes le dan. Sí, justamente. Saludos, Pietro. Buena vida, gracias por tu mensaje. Terminación 08 nos envía un emoji y está escribiendo. Pero tú cuéntame, ¿cada cuánto cambias tu foto de perfil de Facebook, de WhatsApp? Y la sincronizas, porque hay personas que cambian de foto en la red social y la cambian en Instagram, la cambian en TikTok, en Facebook, ya está en WhatsApp. Pero hay personas que simplemente cambian en Facebook y la foto de perfil de WhatsApp sigue la de hace 4 años. Saludamos también a la terminación 79. Nos dice, hola Kike, yo en lo personal no tengo foto de perfil. Siento que es como algo mío, entonces prefiero no poner foto de perfil. Saludos. Bueno, también se vale. Hay personas que no les gusta poner foto de perfil. Los leo y los escucho. 238-38-24615 y 238-122-8891. 5:37. Nos vamos con tema musical y nos vamos con la recomendación del día.

Tiana Shakira sonando para ti a las 5:40 y con esto vamos y avanzamos rumbo a las 18:00. 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Es que es la vanidosa, porque tu piel también merece cuidado. 5:42, chicos. Tema musical, los dejo con Tequila Roy, Justin Bieber. Stay en Vive FM 106.3.

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2: Miranda con Ya Lo Sabía, sonando a las 5:54 minutos. Con esto vamos cerrando los últimos minutos de la hora 17. Pásenla bonito, increíble, casi fin de semana. Estamos en la mitad de semana y esperemos que se mantenga la buena vibra, que se mantenga el buen ritmo y que por supuesto nos sigas acompañando a través del 106.3 FM y la lista musical que preparamos día con día para que tú, en casa, en el auto o estés en donde estés, te llegue, lleves un día con buen ritmo y también con buena información. La pregunta de esta tarde era, ¿qué tan seguido cambian su foto de perfil? Algunos nos dicen que casi nunca, que casi un año, que a veces sí, a veces no. Y aquí nuestra amiga Mireia nos comenta, dice, yo tengo mi cel inteligente, pero mi hija me cambia mi foto. Ella hace todos los ajustes. Cuando se fue a su servicio social, mi foto se quedó navideña durante un año. Al siguiente año quedó medio año de Halloween y también medio año de Patriota. O sea, se fue mucho largo, se fue por mucho tiempo esa foto de perfil. Bueno, le agradecemos a Mireia que se haya comunicado. Y tú, cuéntanos también a través de las redes sociales, ¿cada cuánto cambias tu foto de perfil? ¿O cuándo fue la última vez que la cambiaste? 238-382-4615 y 238-122-8891. Nos vamos con tema musical, cerramos horas. Belinda y Natanael Cano, 300 noches, suena a las 5:55 y con esto cerramos oficialmente la hora 17. Soy Quique, nos escuchamos mañana en punto de las 6. Recuerda seguirnos en redes sociales, a mí en Facebook me encuentras como Enrique Flores Locutor. Feliz tarde, noche, increíble miércoles.